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Te he prometido, tema interpretado por Grupo Treo, género merengue.

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11: 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Bienvenidos a Puerto de Libros, librería radiofónica. Les habla Luis Peroso Cervantes, quien de lunes a viernes, todas las noches, a través de la Red Nacional de Emisoras Radio Fe y Alegría, trae para ustedes este programa con muchísimo, muchísimo cariño, con pasión, con ganas de hacer las cosas de una forma diferente y en beneficio de nuestra sociedad. Este es un programa dedicado al mundo de la intelectualidad, del intelecto, y como consecuencia es un programa que intenta cultivar el criterio. Hace unos días

de cuáles son las imágenes que tenemos que ir colocando en nuestro álbum. Y por eso, sin darnos cuenta, a medida que vamos coleccionando conocimientos, en algún momento podremos tener nuestro propio álbum, nuestro propio árbol lleno de hojas, de esos secretos, de esa constelación particular de saberes que nos permitirá ejercer el criterio. Y solo ejerciendo el criterio, bueno, podremos salir de abajo en un país como este. Ejercer el criterio, señores, es criticar. Pero criticar no es malo. Criticar, los que no quieren que critiquemos dicen que criticar es malo. Nosotros criticamos para construir nuevas y maravillosas soluciones. Y estamos hoy en este programa dedicándonos a criticar a un hombre que es uno de los grandes críticos de la economía contemporánea. Vamos a estar compartiendo con ustedes un libro por demás interesante, digamos, de Jeffrey Sachs, que es el libro Economía para un planeta abarrotado, y estaremos hablando sobre un particular que él incluye en este libro, que es el antropoceno. Estaremos hablando entonces, sin duda, de un tema interesante. Estamos hablando de una era geológica que está naciendo. Estamos en los albores de una era geológica. Y nos dice la UNESCO, bueno, que el término antropoceno se ha creado para designar las repercusiones que tiene en el clima y la biodiversidad tanto la rápida acumulación de gases de efecto invernadero como los daños irreversibles ocasionados por el consumo excesivo de recursos naturales. Es sin duda un término digno de estudiar, el antropoceno. Estaremos conversando sobre esto y mucho más aquí en Puerto de Libros, librería radiofónica, esta noche para todos ustedes. Recuerden sus comentarios al 0424-672-3597, 0424-672-3597, o en nuestras redes sociales, @ librería radio en Twitter y en Instagram. Son los medios para encontrarnos y comunicarnos. Lo cierto es que estaremos entonces leyendo este capítulo, el capítulo 3 del libro Economía para un planeta abarrotado, del gran escritor norteamericano Jeffrey Sachs, quien es Jeffrey Sachs nació en Detroit en el año 1954. Dice la solapa de este libro publicado por Editorial Debate, dice: es una de las principales autoridades mundiales en economía y política sanitaria. Desde el año 1983 hasta el 2022, Sachs desarrolló su actividad docente en la Universidad de Harvard, donde dirigió el Centro de Desarrollo Internacional y fue profesor de Comercio Internacional. Actualmente, según la solapa de este libro, es director del Instituto de la Tierra de la Universidad de Columbia y profesor de Desarrollo Sostenible y de Gestión y Política Sanitaria en la misma universidad. Fue consejero especial del secretario general de la ONU, Kofi Annan, y ha trabajado como asesor económico para diferentes gobiernos de América Latina, Europa del Este, Asia y África. Este es quizá el panorama que nos dice la contratapa, pero busquemos otra ficha biográfica de Jeffrey David Sachs, este escritor que la noche de hoy vamos a estar conversando sobre él. Como le decía hace tiempo, hace unos segundos, les decía que es académico, es analista de políticas públicas estadounidense, es exdirector del Instituto de la Universidad de la Tierra, el Instituto de Columbia, de la Universidad de Columbia. En la contratapa del libro nos dice que era el director en el momento en el que se publicó el libro. Este libro, además, es un libro interesantísimo, bastante gordo. Un libro que tiene casi 600 páginas con una letra pequeña. Es un libro del año 2008. La ficha que les estoy leyendo ahora es un poco más actualizada. Es conocido por su trabajo sobre el desarrollo sostenible, el desarrollo económico y la lucha para acabar con la pobreza.
Actualmente dirige el Centro para el Desarrollo Sostenible de la Universidad.

0: de Colombia y preside la Red de Soluciones de Desarrollo Sostenible de las Naciones Unidas. Es defensor de los Objetivos de Desarrollo Sostenible del secretario de las Naciones Unidas, Antonio Guterres, sobre los Objetivos de Desarrollo Sostenible, por supuesto, de la ONU. Y ocupó el mismo cargo bajo la dirección de del secretario general de la ONU, de Ban Ki-moon. Y anterior a este, hasta el 2016, su puesto fue de asesor similar relacionado con los anteriores objetivos de desarrollo del milenio. No son los mismos los objetivos de desarrollo del milenio y los objetivos de desarrollo sostenible, que son los del milenio, son 8 objetivos sancionados internacionalmente para reducir la pobreza extrema, el hambre y las enfermedades en el año 2015. En relación con los objetivos de desarrollo del milenio, fue nombrado asesor especial del secretario general de la ONU por primera vez en el año 2002 durante el mandato de Kofi Annan, como le decía hace un momento. Sarge es cofundador y estratega jefe de Millennium Promise Alliance, una organización sin fines de lucro dedicada a acabar con la pobreza extrema y el hambre, que ha sido objetivo de escrutinio por parte de los críticos y fue el tema de un libro de la periodista Nina Munk. Del año 2002 al 2006 fue director de trabajo sobre los objetivos de desarrollo del milenio del proyecto del milenio de las Naciones Unidas. Es coeditor del Informe Mundial de la Felicidad con John Helwell y Richard Layard. En el año 2010 se convirtió en el comisionado de la Comisión de Banda Ancha para el Desarrollo Sostenible, cuyo objetivo declarado es impulsar la importancia del Internet de banda ancha en la política internacional. Sarge ha escrito varios libros y recibido varios premios. Ha sido criticado por sus puntos de vista sobre la economía, sobre el origen del COVID-19, su defensa del gobierno chino, así como el apoyo a las narrativas del gobierno ruso sobre la guerra de Rusia-Ucrania. Sarge ha aparecido en canales estatales de Rusia, incluido en el programa nocturno de Vladimir Soloboy, que es quizá el programa más importante de la televisión rusa. Lo cierto es que, bueno, ha sido profesor en las dos más grandes universidades de Estados Unidos, en Harvard y en Columbia University, y ha tenido actividades interesantísimas de apoyo a los pueblos latinoamericanos. Miren, por ejemplo, fue asesor en Bolivia y creo que es interesante esa parte, ¿no? Cuando Bolívar estaba pasando por una dictadura a una democracia a través de las elecciones nacionales del año 1985, Sarge fue invitado por el partido del dictador boliviano Hugo Banzer para asesorarlo sobre un plan económico antiinflacionario para implementar una vez que fuera elegido para el cargo. Ese plan de estabilización se centró en la desregulación de los precios, en particular del petróleo, junto con recortes al presupuesto nacional. Sarge afirmó que su plan podría acabar con la hiperinflación boliviana, que había llegado hasta el 14.000% en un solo día. Por supuesto que, aunque Banzer finalmente perdió las elecciones ante el partido del expresidente electo y tradicionalmente desarrollista Víctor Paz Estenssoro, el plan de Sarge todavía se implementó a través de planes que excluyeron a la mayor parte del gabinete de Paz. La inflación se estabilizó rápidamente en Bolivia. La sugerencia de Sarge para reducir la inflación era aplicar disciplina fiscal y monetaria y poner fin a la regulación económica que protegía a las élites y bloqueaba el libre mercado. La hiperinflación se redujo a las pocas semanas de que el gobierno boliviano instruyera sus sugerencias y el gobierno saldó su deuda de 3.300 millones con los prestamistas internacionales por alrededor de 11 centavos por dólar. En ese momento, eso representaba alrededor del 85% del PIB de Bolivia. Bueno, estuvo involucrado en este interesante suceso boliviano de los años 80. Recuerden que Sarge, como les digo, Jeffrey Sachs, nació en el año 1954. Era un joven economista cuando consiguió esa interesante solución a la hiperinflación boliviana. Estamos hablando sobre el autor de este libro que hoy estamos analizando, Jeffrey Sachs, Economía para un planeta abarrotado, donde vamos a estar conversando sobre el antropoceno, según Sachs, desde la economía. Vamos a hacer una pequeña pausa de 2 minutos y hablemos con más de Puerto de Libros, librería radiofónica.
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0: Seguimos en Puerto de Libros, librería radiofónica, esta noche conversando sobre el antropoceno de Jeffrey Sachs, que está el tercer capítulo de este libro, Economía para un planeta abarrotado. Acabamos de presentar un poco en el segmento anterior al autor de este libro y ahora es nuestra responsabilidad, por supuesto, empezar a leer algunas páginas que hemos seleccionado, algunos fragmentos que hemos seleccionado de este interesante libro. Así que vamos leyendo y comentando sus comentarios, sus mensajes de texto al 0424-672-3597, 0424-672-3597, con sus ideas sobre este interesante tema, sobre la existencia del antropoceno. Dice Sachs lo siguiente: la capacidad del mundo para aunar crecimiento económico al largo plazo y equilibrio medioambiental está siendo debatida en profundidad. Pero hay una cosa segura: la actual trayectoria de la actividad humana no es sostenible. Si seguimos haciendo sin más lo que venimos haciendo en el planeta, sin alterar la tecnología, pero a una escala mucho mayor, en un momento en que China, India y otros grandes núcleos de población experimentan un crecimiento económico acelerado, se vendrá abajo los cimientos medioambientales del bienestar global. Los límites del propio medio ambiente frustrarán nuestras aspiraciones globales de prosperidad, pero si canalizamos una modesta parte de nuestro cada vez mayor conocimiento y recursos, por supuesto, hacia el desarrollo de tecnologías de alto valor, bueno, el resultado puede ser muy distinto. Para conseguirlo, por supuesto, los servicios a la naturaleza y la población humana, para conseguirlo tendremos que abandonar algunas malas costumbres que están muy consolidadas. La historia natural de nuestra especie no se reduce a la de la migración humana y el crecimiento demográfico. De hecho, nuestra pauta de actuación más arraigada ha sido la apropiación de los sistemas naturales de la Tierra en beneficio propio, a menudo con un inmenso coste involuntario para las otras especies y para el bienestar a largo plazo de la humanidad en su conjunto. La naturaleza nos brinda el material para la vida, el alimento, el agua, el combustible, la fibra, bueno, casi todo realmente, todo viene de la naturaleza. Y las sociedades humanas han trabajado sin descanso para aprovechar los servicios de la naturaleza con el fin de sustentar una población humana cada vez mayor y unos crecientes niveles de consumo por persona, pero, por lo general, sin reparar en las consecuencias a largo plazo. Esto lo podemos ver en todos lados. Imagínense las consecuencias de nuestro lago de Maracaibo. Tiene más de 100 años, bueno, siendo exfoliado, siendo el punto principal de la riqueza de Venezuela, sin preocuparse por el futuro del lago. No le hicieron una cuenta de banco al lago para pagarle las deudas ecológicas que le han hecho sufrir. De hecho, dice Jeffrey Sachs, estas consecuencias han sido en términos generales fáciles de abordar hasta hace muy poco, cuando el mundo se superpobló en extremo de seres humanos y de su actividad de alta intensidad, por supuesto, porque somos 8 mil millones de personas y este crecimiento ha sido del siglo XIX al siglo XX, ha sido verdaderamente avasallante el nacimiento de las tecnologías y por supuesto de los motores a combustión fósil, y esto ha traído como consecuencia por supuesto una actividad intensa ecológica. Sigamos por aquí en nuestra especie. Dice Jeffrey Sachs, el Homo sapiens lleva ahora en el planeta aproximadamente 100.000 años. Durante los primeros más o menos 90.000 años de existencia humana, la población chocó con los límites impuestos por la capacidad de pequeños grupos de seres humanos para cazar y recolectar alimentos en unos sistemas ecológicos diversos. Esa era la manera en la cual los hombres podíamos o no podíamos caminar o andar. Es decir, recogíamos, éramos cazadores recolectores y éramos apenas una pequeña y minoritaria especie en el planeta que iba dentro de esos diversos ecosistemas, bueno, luchando para poderse sostener con la caza y la recolección, ¿no? Entonces, 90.000 años tardamos en eso, según nos plantea ahorita Jeffrey Sachs. La capacidad de carga de cada entorno era diferente. Las poblaciones humanas variaban en número y densidad en función de la productividad subyacente del ecosistema local y de la competencia con otras especies, ya fueran en desiertos, montañas, riberas fluviales, estuarios costeros o infinidad de otros espacios de presencia humana. Bueno, pensemos exactamente en eso, como en las praderas, el león o el tigre o el leopardo están mucho más capacitados para cazar que el ser humano. Entonces, en ese momento, imaginemos hace 50.000, 60.000 años, el Homo sapiens tenía la capacidad de comunicarse, de salir a cazar en manada, etcétera, etcétera, etcétera, pero no era el más apto ni el que corría mejor. Tenía algo maravilloso que era la comunicación. Las cifras de los seres humanos seguramente no fueron muy distintas de lo que podría esperarse en mamíferos de nuestro tamaño, en torno a uno o dos seres humanos por kilómetro cuadrado, más elevadas en los escenarios de productividad elevada, como las riberas de los ríos y los estuarios, donde la pesca era fácil y abundante, y más reducida en los entornos de baja productividad, como las márgenes del desierto. A escala global, la cifra de cazadores-recolectores tal vez ascendería a 10 millones al comienzo del Neolítico, es decir, hace 10.000 años. Posiblemente no éramos más de 10 millones de Homo sapiens. Y esto, sin duda, es una reflexión interesante. Imagínense, hace apenas 10.000 años éramos 10 millones, hoy somos 8.000 millones de seres humanos. Creo que si fuese el planeta un ser vivo que lo es de cierta manera, tendríamos una plaga de seres humanos. Ya en esta temprana fase de la existencia humana, en realidad incluso antes de que aparecieran los seres humanos modernos, nuestros antepasados empezaron a modificar el paisaje para recrear sus beneficios en satisfacción de las necesidades humanas a expensas de otras especies. Hay evidencias de que los seres humanos e incluso los protohumanos utilizaron el fuego para alterar el paisaje con el fin de convertir bosques en praderas y hacer más fácil la caza. Aquellos primeros pasos de nuestra especie aseguraban la pauta que nos ha situado ante el reto ecológico del siglo XXI, dice Jeffrey Sachs en este libro, Economía para un planeta abarrotado, editado por Editorial Debate en el año 2008. Creo que les dije hace un rato, por supuesto que sí, y que tiene este capítulo interesantísimo sobre el antropoceno, una especie de era geológica signada por las consecuencias que el hombre ha hecho en la naturaleza. Dice Jeffrey Sachs, el avance decisivo de las poblaciones humanas no se produjo con el fuego, sino con la invención de la agricultura hace aproximadamente 10.000 años. La transición hacia la agricultura representó un cambio cualitativo en el orden natural, un cambio cuyas consecuencias todavía se dejan sentir hoy. En un sistema de producción agrícola se elimina el terreno a todas las comunidades naturales de plantas y animales con el fin de que los seres humanos puedan apropiarse de la energía solar de manera más directa. La fotosíntesis se orienta hacia los alimentos consumidos directamente por los seres humanos y hacia los alimentos que ingieren los animales domésticos que consumen directamente los seres humanos. La agricultura fue algo auténticamente nuevo y revolucionario. El equilibrio entre los seres humanos y el resto de la biosfera se alteró de manera trascendental. Entonces, sí, el invento que revolucionó la historia del planeta Tierra en los últimos años, por supuesto, en este último periodo geológico, el invento de la agricultura, tener la capacidad de decir, yo no quiero que crezca la planta silvestremente, o yo no voy a esperar que esa planta sea sembrada, la semilla, por un pájaro, o sea polinizada por algún tipo de mariposa o abeja, yo voy a hacer que esta planta crezca aquí, voy a eliminar toda la otra variedad y voy a dedicar esta pequeña hectárea, por supuesto, quizás era significativamente pequeño el espacio en el que nace la agricultura, pero sin duda ese cambio, esa capacidad, que hubiese una especie capaz de seleccionar por fin qué era lo que la naturaleza le iba a ofrecer, fue el antes y el después y lo que nos ha convertido en la especie dominante de este planeta. Somos los dueños del planeta porque nos creemos los dueños del planeta al momento de hacer la profunda diferencia, de hacer que la naturaleza de algún modo nos obedezca. Y esto, llevado al extremo de tener 8.000 millones de personas, se ha convertido en una manera de hacer que la naturaleza vaya desapareciendo, hacer que la naturaleza tenga, bueno, hoy daños irreparables, tanto y en cuanto que tenemos la propuesta de llamar a esta nueva era geológica, que nunca había intervenido ningún ser en una era geológica, bueno, llamarla el antropoceno. La era geológica en la cual el ser humano ha marcado la pauta y sus consecuencias, la actividad humana, ya están registradas profundamente en el corazón o en la historia geológica del mundo. Vamos a hacer una pequeña pausa de 2 minutos y ya volvemos con más de Puerto de Libros, Librería Radiofónica.
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0: Seguimos en Puerto de Libros, librería radiofónica, esta noche conversando sobre el Antropoceno. Interesante tema para el día de hoy. Nos dice la página web de la UNESCO, nos dice: podemos usar este término, este vocablo, para definir una nueva época geológica. La respuesta a esta pregunta ha suscitado un apasionado debate entre científicos. Por otra parte, las soluciones se hacen esperar demasiado porque existe una negativa colectiva a ver la realidad, que es fruto a la vez de la creencia ingenua en el progreso, de una mentalidad consumista y de las presiones ejercidas por potentes grupos económicos. El término antropoceno se emplea hoy en centenares de libros y artículos científicos, se cita miles de veces y se usa cada vez más en los medios de comunicación. Creado en un principio por el biólogo estadounidense Eugene F. Stirner, este vocablo lo popularizó a principios del año 2000 el holandés Paul Crutzen, premio Nobel de Química, para designar la época en la que las actividades del hombre empezaron a provocar cambios biológicos y geofísicos a escala mundial. Ambos científicos habían comprobado que esas mutaciones en la época holocena, es decir, esas mutaciones habían alterado el relativo equilibrio en el que se mantenía el sistema terrestre desde los comienzos de la época holocena. El holoceno es esta última parte, que es de hace 11.700 años atrás. Stirner y Crutzen propusieron que el punto de arranque de la nueva época fuera el año 1784, cuando el perfeccionamiento de la máquina de vapor por el británico James Watt abrió paso a la revolución industrial y la utilización de energías fósiles. Entre 1987 y el 2015, un vasto proyecto científico multidisciplinario, el Programa Internacional sobre Geósfera y Biosfera, acopió numerosos datos sobre el impacto de las alteraciones antropógenas en los parámetros del sistema llamado Tierra. Otros estudios emprendidos en el decenio 1950 sobre nuestras actividades en la naturaleza, tomando muestras de hielo del antiguo Antártico y la actual composición de la atmósfera, investigada por el observatorio de Mauna Loa en Hawái, pusieron de manifiesto la veloz acumulación de las emisiones de gases de efecto invernadero y, más concretamente, de las de dióxido de carbono. En 1987 se creó el Grupo Intergubernamental de Expertos sobre el Cambio Climático, encargado de evaluar las repercusiones de ese fenómeno climático. Entonces estamos hablando del Holoceno, pero estamos leyendo la versión económica del Holoceno, como nos lo plantea Jeffrey Sachs en su libro Economía para un planeta abarrotado, pobre planeta infectado de seres humanos. Entonces, podemos decir que habíamos hablado sobre la agricultura y la importancia que tuvo la agricultura en la manera en la que se ha alterado la presencia humana, ha alterado la naturaleza. Dice Jeffrey Sachs, las poblaciones humanas proliferaron de forma vertiginosa tras la aparición de la agricultura, tanto porque nuestra especie consiguió incrementar su densidad allí donde se asentara, como por la agricultura en general, que le concedió la oportunidad de llevar a cabo una expansión masiva del espectro de hábitats humanos. Es decir, los lugares donde éramos, donde podíamos existir. Logramos controlar el hábitat y crear nuestro propio hábitat, nuestro espacio ideal para la existencia. A partir de entonces se podía talar un bosque con la intención de sembrar un cultivo y extender los asentamientos humanos. Durante los últimos 10.000 años, la deforestación ha sido la política escogida por las sociedades humanas para incrementar la capacidad de carga humana en el entorno local. Desde la aparición de la agricultura hasta el comienzo del primer milenio, el año 1, momento en el que se estima que la población rondaba ya los 230 millones de habitantes, ya siendo insostenible, imagínense, en apenas algunos años pasamos de tener 10 millones de humanos a 230 millones de habitantes. En los primeros momentos de la agricultura, esta población en aumento se concentraba en su mayor parte en los grandes sistemas ribereños de Asia y el Nilo en Egipto. Aquellos ecosistemas de riberas ofrecían un amplio abanico de servicios de ecosistema para la supervivencia humana. Abundante radiación solar, agua para el regadío y el para uso doméstico, árboles para obtener leña y para la construcción, transporte fluvial y suelos ricos en nutrientes que se reponían con el cieno transportado río abajo procedente de la erosión de las montañas de, en el curso alto. De hecho, cabe afirmar que las cadenas montañosas del Tíbet y el Himalaya sustentaron el enorme potencial demográfico de Asia, haciendo posibles las sociedades fluviales del Indo, el Ganges, el Brahmaputra, el Ayeyar Wadi, el Mekong, el Yangtze, el Río Amarillo, el Salween y otros ríos. Los ríos Tigris y Éufrates de las actuales Turquía e Irak y el Nilo permitieron la aparición de las civilizaciones antiguas de Oriente Próximo. Así, nuestra especie ha demostrado ser extraordinariamente versátil y ha encontrado un nicho ecológico prácticamente en todas las regiones del planeta, desde los trópicos hasta la tundra, desde las llanuras hasta las cimas montañosas, desde los terrenos áridos hasta los bosques tropicales. En todas partes aumentó la densidad poblacional hasta el punto de que las necesidades humanas básicas pudieran ser satisfechas con las reservas de recursos locales. Y con la mejora de las tecnologías, la sociedad remodeló y dio una nueva forma al ecosistema. Las laderas de las montañas fueron aterrazadas. Las praderas naturales fueron sustituidas por plantas herbáceas comestibles, principalmente trigo, arroz y maíz, y las semillas de bajo rendimiento fueron poco a poco desplazadas por otras de alto rendimiento, de modo que con el paso de generaciones la apariencia física de los cultivos originales se transformó hasta volverse irreconocible con respecto a los antepasados remotos. Los bosques fueron talados para el pasto y las poblaciones de vida salvaje fueron sustituidas de forma sistemática por los animales domésticos. Esto es lo que sucedió al menos en los casos afortunados. En otros, las sociedades humanas devoraron el entorno natural hasta el punto de llegar al colapso. Uno de los más llamativos es el de la llegada de los seres humanos a América al final de la época glacial, hace aproximadamente 13.000 años. Pequeños grupos de cazadores-recolectores en migración atravesaron una legua de tierra entre Asia y América del Norte para encontrar un continente poblado por inmensas manadas de grandes mamíferos terrestres, entre los que se hallaban caballos, mamut y bisontes. Los cazadores-recolectores se pusieron manos a la obra y aproximadamente 11.000 años antes del momento actual ya habían cazado a todos los grandes animales hasta hacerlos desaparecer. El resultado fue catastrófico para la historia futura de los descendientes de esas poblaciones. De no haberse extinguido los caballos, habrían proporcionado a los indígenas americanos fuerza motriz para los arados, el transporte, los pozos de agua y demás. Pero desaparecieron antes de que se reconocieran estas potencialidades tecnológicas. Otros grandes mamíferos norteamericanos podrían haber sido domesticados para uso agrícola, pero no esos indígenas o esos que cruzaron el estrecho no tenían en mente el uso de tecnologías agrícolas, sino que eran cazadores-recolectores y proliferaron hasta el punto en el que acabaron con todo. Durante los siguientes 10 milenios más o menos, las poblaciones indígenas norteamericanas se vieron privadas de los animales de granja y de su fuerza. De hecho, los únicos grandes animales domésticos de toda América fueron las llamas y las alpacas de los Andes, que, por otra parte, no eran adecuados para adaptarse a vivir en unas sociedades a baja altitud. Los indígenas americanos pagaron un precio espantoso por las primeras desapariciones de animales. Cuando finalmente se reintrodujeron los caballos en América, dicha reintroducción fue llevada a cabo por los conquistadores españoles, que utilizaron la fuerza de los caballos para someter militarmente a las infortunadas poblaciones indígenas. Qué análisis tan estupendo, me parece, sobre la manera en la cual nosotros como sociedad, como civilización, como especie, más bien, no como sociedad y civilización, como especie, somos capaces de acabar con recursos que no entendemos completamente. Quizás hoy estamos utilizando recursos tecnológicos o recursos que no están aptos para las tecnologías que vamos a usar en un futuro. Pienso en la energía atómica, ¿no? No estamos maduros para poder utilizar esa energía de manera consciente y de manera que nos permita desarrollar, bueno, pacíficamente su uso y, por supuesto, su aprovechamiento, quizá más allá del simple hecho de proveer electricidad. Pues hay muchísimas otras cosas de las cuales nos hemos vedado por el miedo, por supuesto, a seguir desarrollando armas de destrucción masiva. Vamos a hacer una pequeña pausa de 2 minutos para escuchar los mensajes de Radio Fe y Alegría, y a la vuelta avanzaremos algunas páginas en este maravilloso libro, en este libro Economía para un Planeta Abarrotado, de Jeffrey Sachs, uno de los genios de la economía contemporánea.
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0: Así llegamos al último segmento de Puerto de Libros, Librería Radiofónica. Les habla Luis Peroso Cervantes, quien todas las noches comparte con ustedes un pedacito de, digamos, curiosidad, que es lo mejor que podemos hacer. Estamos hablando del Antropoceno. Leo por aquí algunas notas interesantes, ¿no? Un estudio de la revista Nature revela que en el año 2020 la masa de lo fabricado por la humanidad superó en peso a la masa de los seres vivos, de todos los seres vivos del planeta. Esto quizás sea una de las razones fundamentales por las que podemos decir que hemos entrado en el Antropoceno, una nueva era geológica marcada por el impacto del hombre. ¿Qué les parece? Más que todos los seres vivos, pesa lo que hemos producido nosotros, lo que hemos sacado, lo que hemos, los carros, la basura, el plástico, etcétera, etcétera, etcétera. Entonces, eso se llama la masa antropogénica y superó por primera vez en la historia a la masa conjunta de los seres vivos, que es la biomasa. Fue su peso seco de alrededor de 1.1 teratones, y eso que el estudio no contabiliza la masa de la basura. Para ponerlo en perspectiva, el peso de todo lo que existe hoy en Nueva York, creado por el hombre, es igual al peso de todos los peces del mundo, mientras que solo la masa de plásticos existente en el planeta ya duplica la masa de todos los animales terrestres y acuáticos. Pero estamos leyendo a un genio de la economía, a Jeffrey Sachs, y su libro Economía para un Planeta Abarrotado. Vamos a leer la parte del capítulo de este libro, el tercer capítulo. En la página 100 nos dice el Antropoceno, y dice: pasados 2 siglos desde la revolución industrial, la sociedad humana recoge en la actualidad los inmensos beneficios de todos estos éxitos tecnológicos espectaculares, pero también afronta riesgos masivos. Nos hemos vuelto tan adeptos a desbrozar el terreno de juego ecológico con el fin de satisfacer los deseos humanos que a menudo expulsamos literalmente al resto de la vida fuera de la escena. Parte de las consecuencias pueden comprenderse con facilidad. Al talar las tierras boscosas para cultivar y alimentar con pasto al ganado, desaparecieron extensiones inmensas de árboles y las pesquerías marinas han sido explotadas casi hasta su agotamiento actual, en que las poderosas flotas pesqueras siguen surcando los mares en grandes cantidades. Algunas consecuencias son mucho menos evidentes, lo cual dificulta percibir los vínculos sobre nuestra acción y sus efectos sobre el planeta. La intrincada química de la atmósfera hace que uno de los efectos colaterales de la quema de combustibles fósiles sea la perturbación de los sistemas climáticos del planeta. El cambio climático producido por el ser humano no es un castigo divino por sus pecados, ni siquiera una consecuencia que pudiéramos haber predicho o evitado con facilidad. Se trata más bien de un accidente de la química, en concreto del accidente de que el dióxido de carbono tenga como consecuencia climática el efecto invernadero, descrito con detalle en el capítulo 4 de este libro, pero que no nos dará tiempo de llegar allá, estamos en el capítulo 3. Este factor es tan novedoso y se nos ha presentado desde hace tan poco tiempo que la sociedad global le ha cogido demasiado desprevenida como para determinar cuál debe ser la respuesta. Haber multiplicado por 10 la población humana entre 1750 y haber soportado un crecimiento similar de producción por persona en el planeta significa que el nivel de actividad económica de la sociedad humana tal vez sea un centenar de veces superior al que era al comienzo de la era industrial. Ese incremento se corresponde con el predominio de actividades encaminadas a imponer a los procesos físicos de la tierra para satisfacer el consumo humano, la tala de bosques, la producción agrícola, la utilización de energías, las capturas piscícolas y, por supuesto, la utilización de fertilizantes químicos, las presas en los ríos y los desvíos de los cursos fluviales, la construcción de carreteras y muchas otras cosas. No es de extrañar, pues, que los sistemas terrestres de los que depende nuestra existencia se hayan alterado de muchísimas formas adversas y, por supuesto, inesperadas. El premio Nobel de Química Paul Crutzen ha apodado a nuestro tiempo como el Antropoceno. Una era en que la Tierra está dominada por el ser humano, porque el volumen de las actividades humanas es ahora tan grande que ha desbaratado todos los sistemas fundamentales para el sostenimiento de la vida. El gran ecólogo de la Universidad de Stanford, Peter Bituzek, y sus colegas han precisado con suma precisión el extremo hasta el cual los seres humanos dominaron hoy los sistemas naturales. Uno de sus célebres estudios expuestos merece ser sopesado con atención. Habla de la asombrosa historia de cómo la humanidad se ha apropiado de la actualidad de los recursos vitales de los ecosistemas terrestres del planeta y deja que el resto de las especies se las arreglen con una plataforma de supervivencia cada vez más angosta. Bituzek y sus colegas se centran en 7 ámbitos de los sistemas naturales de la Tierra para demostrar el grado de apropiación de los mismos por parte de los seres humanos. Fijemos en cada uno de ellos, mostrados de izquierda a derecha en la siguiente tabla. Bueno, no pueden ver la tabla ustedes, pero se los muestro, ¿no? Transformación del suelo, concentración del CO2, la utilización del agua, la fijación del nitrógeno, la invasión de las plantas, la extinción de las aves y las pesquerías marinas. Cada barra que se asume entre el 25, entre el 20, 25 y el 65% de un impacto humano, ¿no? ha llegado a dominar algunos aspectos de procesos ecológicos fundamentales. Aquí lo siguiente que nos hace ver el economista Jeffrey Sachs son reflexiones sobre cada uno de estos puntos, sobre la transformación de los suelos, sobre la concentración del dióxido de carbono, sobre la utilización del agua, ¿no? Les puedo leer un fragmento que tengo aquí destacado. Dice, los seres humanos han inferido de manera muy intensa en el proceso del ciclo hidrológico, principalmente para garantizar el agua requerida para la producción alimentaria de la humanidad. Como muestra, mediante pescas, sistemas de regadío y otras actividades de desviación de recursos del agua, el ser humano se ha apropiado para su uso del 60% de las aguas vertidas a ríos accesibles. El dominio del agua dulce es ahora tan elevado que muchos de los grandes ríos del mundo, entre ellos el Ganges de la India, el Amarillo de la China y el Río Grande de los Estados Unidos y México, no llegan al mar. Además, la construcción de presas en los ríos suelen originar una competición de suma cero en la que el superior número de usuarios de curso alto priva del agua que necesitan para sobrevivir tanto los seres humanos como los ecosistemas naturales de curso bajo. De manera más general, es probable que en los próximos años la actividad humana contribuya a ocasionar graves crisis hidrológicas. También habla sobre las aguas subterráneas, interesantísimo tema, ¿no? Los acuíferos que están siendo extraídos del suelo para el riego a un ritmo muy superior al que se reponen de forma natural. El nivel freático está descendiendo rápidamente y los pozos de riego se están secando en muchos lugares, sobre todo en China y en India, donde están los países más poblados. Hoy la China es el segundo país más poblado del mundo y la India el primero. En aras del desarrollo económico se están desecando los humedales, sobre todo para crear explotaciones agrarias y para la expansión urbana, lo cual tiene consecuencias adversas en los procesos biológicos y en la biodiversidad. También analiza extensamente la fijación del nitrógeno, la invasión de las plantas, la extinción de las aves, las pesquerías marinas. Y bueno, habla por supuesto sobre cuáles son las predicciones para el futuro con esta terrible construcción del rumbo humano. Nos habla también en este capítulo sobre la China y el medio ambiente y por supuesto sobre los cambios medioambientales más bruscos. Me gustaría resaltar otro párrafo que tengo por aquí y es el vaticinio de Thomas Malthus. Dice, el vaticinio más famoso del día del juicio final se produjo en 1798 y lo emitió el reverendo Thomas Malthus, que señaló que las poblaciones tienden a aumentar de forma geométrica multiplicativa al tiempo que la producción de alimentos solo aumenta de forma aritmética, que es adictiva. Las poblaciones se verán así frenadas principalmente por la pobreza. Malthus opinaba que las ganancias obtenidas en productividad serían devoradas rápidamente por nuevos incrementos demográficos que harían disminuir de nuevo la mejora provisional de los niveles de vida hasta cotas de mera subsistencia. Por tanto, según Malthus, la humanidad estaba condenada haber contrarrestado cualquier progreso temporal del nivel de vida por el excesivo incremento demográfico. El pesimismo que destila este argumento ha seguido siendo una fuente continua de debate y de polémica, acota Sachs en este maravilloso capítulo sobre el Antropoceno. Me gustaría, aunque no me dé tiempo, terminar con esta última parte de este capítulo sobre el Antropoceno, donde habla de la paradoja del enriquecimiento. La ironía final es que el éxito vital de la humanidad a la hora de apropiarse de los servicios de la Tierra podría también revelar ser su perdición. Es enteramente posible que acabemos atragantándonos con algo. Exactamente igual que la Tierra privó a nuestros antepasados de las épocas posteriores a las glaciaciones, que hicieron desaparecer la megafauna de América del Norte, la atracción animal y la cría de animales durante los milenios posteriores, Nuestra era podría perfectamente llevar los éxitos provisionales de la industrialización hasta el extremo del colapso ecológico global. Semejante exceso no está llamado a ser el destino inevitable de la humanidad, pero también forma parte de nuestras potencialidades y ha sido una historia repetida entre nosotros a escala global. Como ha relatado con contundencia Jared Diamond en su importante estudio Colapso, en una sociedad que gestiona la transición hacia la sostenibilidad, no hay nada automático. Debemos seguir recordando que los problemas globales complejos pueden resolverse mediante el establecimiento colectivo de objetivos globales, la confianza en la evidencia científica, la movilización de la tecnología y, lo más importante, la prevención. Tenemos que apreciar con urgencia que los desafíos ecológicos no se resolverán por sí solos ni de forma espontánea. Hemos subrayado que el mercado no hará el trabajo por ellos. Las normas sociales no bastan. Los gobiernos suelen ser con frecuencia despiadadamente cortos de vista. La sostenibilidad debe ser una elección de una sociedad global que es previsora y actúa con una inusual armonía. Así termina ese capítulo sobre el Antropoceno. Y a mí me ha encantado trabajar para ustedes esta noche. Me gustaría sus comentarios al 0424-672-3597, 0424-672-3597, o en nuestras redes sociales, arroba librería radio. Estuvo hasta este momento Luis Peroso Cervantes hablándoles en Puerto de Libros, librería radiofónica para la Red Nacional de Emisoras Radio Fe y Alegría. Nos escuchamos el día de mañana. Por favor, sean felices, lean poesía.
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12: Se acabó. Tema interpretado por Jorge Luis Chacín junto a San Luis. Género urbano latino.
13: San Luis, el cuenta canciones que faltaba, muchacho. Gracias por venir. Gracias, gracias. Y a mí, Marrufo, maestro. Luis, muchas gracias, muchacho. Vamos a cantar algo lindo aquí.

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9: De Ricardo Montaner, Servando y Florentino nos canta Alíviame, género balada pop.

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5: En coautoría, Diego Torres y Carlos Vives nos cantan Capum, género fusión vallenata.

Villanet y Manuel Alejandro, Selena Gómez junto a Benny Blanco y De Marías nos interpreta Ojos Tristes, género balada pop.

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7: De Avril Lavigne, Madonna nos interpreta el tema Don't Tell, género pop.

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2: De su autoría, Penélope Cruz, Residente y Silvia Pérez nos interpretan 313, género balada pop.
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5: 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Somos como un rollito de hilo que se desamarra, que se desprende. Un cordón que se desliga para descubrir el día con los ojos despiertos. Nacemos y aprendemos a ser hijos del tiempo, así como los caracoles aprenden a ser de las orillas. Aprendimos a correr junto a los segundos que son interminables, porque seguirán estando cuando no estemos. Nada se detiene, ni la firmeza de una piedra gigante se detiene, porque el mundo en el que vive se mueve alrededor de ella. Y si el mundo se mueve, todos nos movemos. Por eso hay que morir para que otros nazcan. Para que nada se detenga, para que todo siempre empiece, pero todo lo que empieza en algún momento deja de existir. Por eso hay que vivir sin perdernos nada, desvelados sin pestañear, así como las ventanas se desvelan para recibir al sol, hasta que el corazón explote, hasta que nos tengan que sacar de la fiesta, hasta que se nos olvide que las cosas se acaban, para que nunca sea siempre. Para que seamos infinitos.

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3: De Soraya La Milla, Abel Pinto nos canta, De Repente, género balada pop.

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1: De Flavio Enrique Santander y Juan Luis Morera, David Bisbal junto a Wisin y Yandel nos cantan Torre de Babel, género pop.

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7: De su autoría, Camilo y Pedro Capó nos interpreta el tema ¿De qué vamos a hablar? Género pop.

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1: De Víctor Porfirio Baloa, la orquesta Los Adolescentes nos interpreta Búscame.

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4: De su autoría, Rubén Blades y Willy Colón nos cantan Tras la Tormenta, género salsa.

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3: Ni que los santos te ayuden. Tema interpretado por Jennifer Mora. Género: folclore.

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0: 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De Julio Ramírez y Alejandro Ruiz Ocampo, Rake nos canta, lo mejor ya va a venir, género balada pop.

0: coautoría con Yasmín Marrufo, Fonseca nos interpreta Canto a la Vida.
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2: En coautoría con Daniele Buletic, Laura Pausini nos canta Volveré Junto a Ti, género balada pop.

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1: De Nelson Díaz y Carlos Efrén Reyes, Onel Díaz y Farruko nos interpretan Misericordia.
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0: De su autoría, Tiziano Ferro y Ana Guerra nos canta Acepto Milagros, género balada pop.
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13: En coautoría, Vanessa Martín y Yasmín Sasdié nos cantan Cuatro Paredes. No sé si...

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1: De Martin Ham, Kiara nos canta Perdóname, género balada pop.

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6: De Álvaro Fuentes y Amaya Montero, la oreja.

0: De su autoría, Gianmarco y Rubén Blades nos canta Aún me sigo encontrando, género alternativo.
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8: René Pérez, residente, calle 13 nos interpreta, Latinoamérica, género alternativo.

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1: De Pablo Manavelo, Ricardo Montaner y Eva Luna nos interpretan La Gloria de Dios.

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6: De Erika Ender, José Luis Rodríguez, El Puma, nos interpreta Agradecido.

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1: De su autoría, Alejandro Navarro nos canta Ni un segundo ausente, género pasaje.

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0: Hola, buenos días, ¿qué tal? ¿Cómo andan? Saludamos a todas y a todos los que se conectan con nosotros esta mañana de jueves, estamos a 23 de julio del 2026. Como en cada jornada, les saludamos de parte de todo el equipo de Radio Fe y Alegría, Red Nacional, quienes hacen posible este espacio, este ejercicio de periodismo, de comunicación, que mañana a mañana tratamos de compartir con todas y todos ustedes, desde la cercanía, desde la honestidad, desde los principios rectores y principios editoriales de Radio Fe y Alegría en toda Venezuela. Yuhat Barrios, Francisco Fonseca y Juan Ocete hacen posible que este programa pueda estar en todas las plataformas de Radio Fe y Alegría todos los días. Están en la asistencia de producción y en la asistencia técnica. Agradecido con todos ellos, también con los periodistas, técnicos, operadores y operadoras de la red que hacen que este programa de radio suene esta mañana en todas las FM y las AM de Fe y Alegría en Venezuela. Iranía Costa y Héctor Escandel. Les estaremos acompañando las próximas horas en este de primera mano de 23 de julio. Dándole gracias a Dios y a la Virgen por permitirnos estar un día más acá. Comenzamos.
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2: Veintitrés de julio, San Apolinar.
3: Es hora de ir a Roma. El centro del poder pagano.
4: Si el Señor estuviera acá.
3: Ah, el Señor está con nosotros. Eso nunca lo olvides, Apolinar. Vamos, tú irás conmigo a Roma.
1: Cuando el apóstol San Pedro se trasladó de Antioquía a Roma, llevó a Apolinar junto con él para que predicara el evangelio en la ciudad de Ravenna.
5: Después de un tiempo, Apolinar se convirtió en el primer obispo de Ravenna y gracias a su ejemplar testimonio de vida, convirtió a muchos infieles a la fe de Cristo.
4: A causa de esto, el gobernador romano de la ciudad me mandó llamar para castigarme. Alborotaron al pueblo y luego me entregaron para que el populacho me maltratara dejándome casi muerto en las afueras de la ciudad.
1: Apolinar fue a otra provincia y trabajó evangelizando a mucha gente, pero nuevamente fue preso, azotado y deportado en una nave, llegando a las costas de Dalmacia, donde continuó con su apostolado.
5: Allí fue nuevamente preso, azotado y atormentado por

0: fe de Cristo. El populacho alborotado lo golpeó hasta dejarlo moribundo. 7 días de agonía soportó Apolinar antes de morir. Era el 23 de julio del año 81.
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3: Bueno, ya a esta hora les recordamos que se pueden comunicar con nosotros a través del 0412-691-2454. Repito, 0412-691-2454. Y también nos puede escribir a través de nuestro canal en YouTube, en Fe y Alegría Media. En Fe y Alegría Media, ahí estamos para compartir con ustedes a esta hora de la mañana las informaciones, las noticias, las puede usted comentar. En YouTube le pedimos que se suscriba al canal, que le dé me gusta, es completamente gratis. Vamos a comenzar de inmediato con el repaso por los titulares de la prensa a esta hora. Bueno, y ese repaso por los titulares nos va a llevar, por supuesto, al portal de la casa, a Radio Fe y Alegría Noticias.com, que titula: llaman a mantener el apoyo humanitario y espiritual a los afectados por los terremotos. El padre Gerardo Uzcategui, sacerdote de la diócesis de Barcelona, pidió mantener la ayuda humanitaria y el acompañamiento espiritual a las familias afectadas por el doble terremoto del 24 de junio, al advertir que tras las primeras semanas de la emergencia comienza la etapa más difícil del duelo. En conversación con Radio Fe y Alegría Noticias a través del programa Háblame Bajito, resaltó en que aunque en los primeros 15 días suele contraerse la mayor cantidad de ayuda nacional e internacional, posteriormente disminuye, mientras muchas personas continúan esperando recuperar los cuerpos de sus familiares. Por ello, hizo un llamado a continuar enviando agua, alimentos, pañales, medicamentos y personal voluntario para relevar a quienes han trabajado desde el inicio en la emergencia. Ojalá y no se agote la ayuda, dijo el sacerdote. El titular de Radio Fe y Alegría esta mañana es: llaman a mantener el apoyo humanitario y espiritual a los afectados por los terremotos. Vamos a abrir el diario tal cual, porque también presenta esta mañana una nota relacionada a las peticiones de mantener el apoyo y la solidaridad con las personas afectadas por los terremotos, tal cual titula: obispos piden no repetir los mismos errores del pasado en reconstrucción tras los sismos. La fotografía es de la fachada de la Conferencia Episcopal Venezolana y justamente la conferencia difundió este miércoles 22 un mensaje pastoral donde exhortaron a las autoridades a no repetir los mismos errores del pasado en la construcción de las zonas afectadas por los terremotos del pasado 24 de junio y de cuyos hechos lamentables y trágicos estamos a punto de cumplir ya el primer mes. Ha dejado este terremoto más de 5.300 personas fallecidas y 17.200 damnificados. En la exhortación pastoral Samaritanos Testigos de la Esperanza, los obispos venezolanos expresaron su cercanía con las víctimas e hicieron un llamado a la solidaridad, la reconstrucción y la fe ante la tragedia. Los obispos solicitaron una pronta y profunda reconstrucción de lo destruido, además de acceso a viviendas y trabajos dignos para las personas damnificadas, así como la atención a las heridas psicológicas, afectivas y espirituales. El titular del diario tal cual: obispos piden no repetir los mismos errores del pasado en reconstrucción tras los sismos. Y vamos a abrir a esta hora últimas noticias. Últimas noticias titula también con relación a las acciones post terremotos en nuestro país lo siguiente: presidenta encargada se reúne con Gianluca Rampolla para definir líneas del plan de recuperación y asistencia en Venezuela. Este miércoles, la presidenta encargada Delcy Rodríguez estuvo en un encuentro con Gianluca Rampolla, que es el coordinador residente del sistema de la Organización de las Naciones Unidas para coordinar la atención integral de las víctimas de los sismos del pasado 24 de junio. La reunión institucional prioriza el despliegue de mecanismos técnicos y asistenciales dirigidos a las comunidades impactadas por el evento telúrico registrado en el territorio nacional. Rampolla destacó las labores conjuntas que ejecuta el organismo multilateral junto a las dependencias gubernamentales. La Comisión Internacional cuenta con la participación de Luis Francisco Tais, representante del Programa de Naciones Unidas para el Desarrollo, Janet Fernández, asesora de medición de necesidades post-desastres, y del economista Luis Bárcenas, enfocados en el diagnóstico técnico. El titular de Últimas Noticias, presidenta encargada, se reúne con Gianluca Rampolla para definir líneas del plan de recuperación y asistencia en Venezuela. El diario El Nacional titula sobre el juicio que se le sigue al empresario colombiano Alex Saab en los Estados Unidos de Norteamérica. Alex Saab se declara no culpable ante la Corte de Florida. El Tribunal Federal aprobó la renuncia a la comparecencia solicitada por la defensa, eximiendo al exministro del gobierno de Nicolás Maduro de asistir a la audiencia del 24 de julio. El empresario colombiano Alex Saab, dice la nota del Nacional, presentó formalmente una declaración de no culpable ante la Corte del Distrito Sur de la Florida en los Estados Unidos, según un nuevo documento consignado en el tribunal. El Tribunal Federal aprobó la renuncia a la comparecencia presencial solicitada por la defensa, eximiendo a Saab de asistir a la audiencia prevista para el 24 de julio. El titular del Nacional es que Alex Saab se declara no culpable ante la Corte de Florida. Vamos a abrir el diario del Pitazo, o el portal del Pitazo, porque la Organización Panamericana de la Salud, a propósito de lo que ocurre en Venezuela, insta al país a aprovechar la reconstrucción tras los terremotos para fortalecer el sistema de salud. La nota ampliada dice que el director de la Organización Panamericana de la Salud, la OPS, hablamos de Carvas Barbosa, afirmó en una entrevista con la agencia EFE que la reconstrucción del sistema de salud de Venezuela tras los terremotos representa una oportunidad para atender y corregir las fallas que ya afectan al sector antes de la emergencia. Ahora, dice la nota, estamos pasando a una etapa de recuperación más rápida donde el Ejecutivo no es solo, donde el objetivo no es solo volver a donde estábamos antes, sino aprovechar este momento para reforzar los hospitales, los centros de salud y tener alguna alternativa para problemas que ya existían, aseguró Barbosa. Según explicó, el organismo trabaja junto al Ministerio del Poder Popular para la Salud venezolano para que la red sanitaria recupere cuanto antes su capacidad plena, pero también para corregir problemas con las dificultades de acceso al agua potable o a las interrupciones del suministro eléctrico. El titular del portal El Pitazo, OPS, insta a Venezuela a aprovechar la reconstrucción tras los terremotos para fortalecer el sistema de salud. Y desde el diario El Pitazo, o el portal El Pitazo, justamente vamos a ir hasta Crónica 1. Crónica 1 utiliza una caricatura, o un dibujo, mejor dicho, del juicio que se le sigue a Nicolás Maduro y a Cilia Flores para titular: juicio contra Nicolás Maduro en Estados Unidos empezará en junio del 2027. El juicio se le sigue por delitos asociados al narcoterrorismo. El juez Alvin Hellerstein fijó el inicio del juicio contra Nicolás Maduro y Cilia Flores para el próximo 1 de junio del año 2027. El 1 de junio del 2027 iniciará el juicio contra el exgobernante venezolano Nicolás Maduro y su esposa Cilia Flores, según lo fijó el juez federal Alvin Hellerstein en una breve sesión de apenas 18 minutos. La fecha se conoció durante la audiencia preliminar de este miércoles 22 de julio en Nueva York, donde se lleva a cabo el proceso por narcoterrorismo contra Nicolás Maduro. También los delitos que aparecen en la acusación: se sanciona también la alianza entre grupos armados o ilícitos y actividades de tráfico con drogas. Con esta decisión, el juez admitió la petición conjunta de los abogados de Maduro y los fiscales del Departamento de Justicia de los Estados Unidos, quienes propusieron horas antes de la audiencia este calendario para dar tiempo al intercambio de las pruebas, el proceso mediante el cual ambas partes revisan la evidencia acumulada y la presentación de mociones, las peticiones formales que hacen las partes para resolver los alegatos antes del juicio. El titular de Crónica 1 es que el juicio contra Nicolás Maduro en Estados Unidos por narcoterrorismo empezará en junio del año 2027. Bueno, seguimos revisando los titulares a esta hora y nos vamos a encontrar el titular a esta hora de la mañana. A ver, vamos a encontrarnos con el titular del diario. El diario dice: terremotos en Venezuela confirman 5.398 muertos y 16.740 heridos. Este es el último balance ofrecido por las autoridades. La nota dice que el balance también indica que 6.462 personas han sido rescatadas, 128.324 familias han recibido atención y 23.335 personas permanecen alojadas en 107 campamentos transitorios habilitados en las zonas afectadas. Además, las autoridades reportaron 17.907 damnificados. El reporte oficial agrega que 856 edificaciones resultaron afectadas, de los cuales 190 colapsaron. Asimismo, precisa que las labores de respuesta participan todavía en activo 2.278 personas rescatistas internacionales, 30.989 efectivos desplegados y 31.745 voluntarios. Desde los sismos del 24 de junio se han registrado 1.463 réplicas. Además, las autoridades informaron la distribución de 10.964.199 toneladas de alimentos y 44.557.208 litros de agua, así como la atención de 44.298 personas afectadas, pacientes. El titular del diario: terremotos en Venezuela confirman 5.398 muertos y 16.740 heridos. Y seguimos revisando los titulares a esta hora de la mañana y de El Diario. Nos vamos a ir hasta Tal Cual Digital, el portal Tal Cual Digital. Comité pide medidas humanitarias de libertad y protección para presos políticos. Dice la nota lo siguiente. A ver, nos pide ver un anuncio primero. Vamos a ver si viendo el anuncio nos dejan leer el texto. Ahora sí. El Comité por la Libertad de los Presos Políticos, Organización de Derechos Humanos, solicita medidas humanitarias de libertad y protección para los presos en Venezuela. Este miércoles 22, familiares y activistas ofrecieron una rueda de prensa desde la sede de la organización Amnistía Internacional para denunciar las condiciones en las que se encuentran los detenidos. Denuncian que las condiciones de reclusión en las cárceles del Rodeo 1, Guaycaipuro, Yare y Elín Off violan los estándares internacionales y exponen a los privados de libertad a riesgos estructurales, tratos crueles y falta de atención médica. La situación empeoró tras el doblete sísmico que se registró el pasado 24 de junio, ya que muchas estructuras sufrieron daños y los detenidos corren riesgo. En el caso del Rodeo, los familiares han solicitado la realización de inspecciones independientes que certifiquen el estado en el que se encuentran las edificaciones. Sin embargo, no han obtenido respuestas. La nota que titula el diario Tal Cual: Comité pide medidas humanitarias de libertad y protección para presos por razones políticas. Vamos a abrir a esta hora el portal Banca y Negocios. Banca y Negocios titula: exportaciones venezolanas de petróleo a los Estados Unidos alcanzaron su mayor promedio en 9 años. El volumen de exportaciones petroleras más reciente reportado por la agencia fortaleció la posición de Venezuela como el segundo proveedor de petróleo crudo de los Estados Unidos, solo por detrás de Canadá. Las exportaciones venezolanas de petróleo hacia los Estados Unidos registraron un promedio móvil de 4 semanas de 614.000 barriles diarios en los 7 días culminados el 17 de julio, una cifra que marca el mejor nivel de este indicador en 9 años, de acuerdo con los datos preliminares de la Administración de Información Energética, la EIA, por sus siglas en inglés. El número permite observar la tendencia de corto plazo de los envíos, ya que promedia en las últimas 4 semanas. Para encontrar una cifra mayor, hay que ir hasta la semana terminada el 8 de septiembre del año 2017, cuando fue de 677.000 barriles diarios. En la gráfica, por supuesto, se puede observar el incremento sostenido de la exportación de petróleo a los Estados Unidos. El titular de Banca y Negocios, exportaciones venezolanas de petróleo a Estados Unidos alcanzaron su mayor promedio en 9 años. Y a esta hora nosotros vamos a revisar las noticias relacionadas con el clima, los primeros datos desde el Centro de Monitoreo Meteorológico de Radio Fe y Alegría con nuestro compañero Rafael Eduardo González, que está mirando ya los primeros datos del clima para actualizarnos. Rafa, buen día.
4: Muy buenos días, Héctor. Saludo, un gran abrazo para ti, también para los compañeros Juan Lucete, Francisco Fonseca, Josep Méndez y a todo el equipo completo de la Red Nacional que está a esta hora con nosotros. Te saludo también a la audiencia. A esta hora, hoy 23 de julio, día jueves, ya un día para, 2 días para finalizar esta semana laboral, estamos con las indicaciones que Alina Met tiene para nosotros en esta mañana. Se aprecia la onda tropical 29 que ya está sobre nosotros, activada, generando mucha lluvia en alguna parte del oriente, y también la onda 28 todavía formando alguna actividad sobre la parte central de Venezuela y hacia el occidente. Ahí la vemos, gran activa. No es la 28, porque ya la 28 pasó, tampoco es la 29, pero sus remanentes están intensamente sobre los estados de Apure, Barinas, parte de Cojedes, también algo de Carabobo. Lara también está hoy con lluvias, y el estado Zulia. Varios estados con esta vaguada inmensa que se ha generado. Vamos a verla desde otra perspectiva, de otro satélite, para que la podamos observar cómo la onda tropical 28, que ya está sobre Colombia y sobre Panamá, está generando todavía alguna acción sobre el territorio nacional. Muchas descargas eléctricas es la característica de esta onda tropical y o vaguada, y también algunas descargas hacia todo lo que es la desembocadura del Orinoco. Está aprovechando el Orinoco como para ir descargando también todo su trayecto hacia el Atlántico. Así que tenemos una enorme tormenta sobre Venezuela, pero más que todo una tormenta también eléctrica. Muchas descargas también estamos observando sobre el sur del lago de Maracaibo, especialmente en la desembocadura del Escalante, el Catatumbo, el río Zulia, todos los ríos, el Chama, todos los ríos que desembocan, están activos hoy en las descargas sobre el lago de Maracaibo. La onda tropical 29 se desplaza, decíamos, en el Atlántico, ya tocando casi la Guayana Esequiba en esta mañana, la Guayana Francesa, perdón, y se estima que pudiera estar llegando a Venezuela para esta tarde, esta noche, porque viene también a 5 kilómetros por hora. Es la que hemos visto más lenta en los últimos meses y años, una onda tropical demasiado lenta, moviéndose en su desplazamiento hacia el continente americano. También la onda tropical número 30 viene también muy despacio, ya casi acerca, ya alcanza a la onda tropical 29, y se estima que esté llegando entre el sábado y domingo a Venezuela, o domingos y lunes, depende de la velocidad que se aumenta o no en las próximas horas. Las temperaturas en el país a esta hora de la mañana, la región capital, Caracas amanece a 19 grados, mejor que ayer, 3 grados por encima. Mérida sí está más fría que ayer, 13 grados a esta hora de la mañana. Maracaibo igual, 27 grados. La región de los Llanos, bajas temperaturas, porque siempre esta hora está entre 27 y 28 grados hoy. Todo lo que es Apure, Cojedes, Marina, se están entre 23 y 24 grados debido a toda la lluvia que está cayendo por esta zona. También Guárico, El Tigre, Ciudad Guayana, Tucupita, Maturín y parte también de la costa venezolana, Barcelona, Cumaná, están entre los 24 y 23 grados. Con esta información retornamos a los estudios con Héctor Escandel. Muy buenos días.
3: Muchas gracias, Rafa. Muchísimas gracias, compañero. Bueno, muy pendiente, como ya les decimos siempre, atentos porque los datos del clima son cambiantes. Allí en el mapa que nos muestra Rafa vemos cómo cae la lluvia, ¿no? En muchos lugares, las tormentas, pero eso puede cambiar y tal vez de aquí, que son las 5:36 a las 6, ya está totalmente despejado o no, o sigue así cubierto, por ejemplo. Así que muy pendiente ustedes de lo que vaya ocurriendo durante el día, ya sabe, en su región, en su municipio, en su barrio, si le toca paraguas, si le toca sombrilla. Así que nada, muy, muy, muy pendiente. Recuerda que se puede comunicar con nosotros a través del 0412-691-2454, 0412-691-2454, ese es el punto para la mensajería de texto y la mensajería de WhatsApp. Recuerde que si está fuera de Venezuela, más 58 es nuestro código, repito, más 58, ese es nuestro código, más 58, el código de nuestro país, y se asegura que el mensaje pueda llegar a buen destino. Envíe sus mensajes al 0412-691-2454, y también los esperamos en el canal de YouTube En Fe y Alegría Media, En Fe y Alegría Media, allí está el reproductor ya activo para comenzar, para que usted pueda ver el programa, y usted allí en el programa puede compartir el enlace, puede darle me gusta, puede dejar sus mensajes completamente gratuita en la caja del chat, y bueno, poco a poco vamos compartiendo los mensajes y las reacciones que tienen ustedes ante las noticias. Ya son las 5:37, vamos a seguir revisando los titulares a esta hora de la mañana y las noticias. Vamos a ampliar en algunas noticias que nos presentan las distintas agencias, los portales a esta hora de la mañana. Vamos a iniciar a esta hora, bueno, o mejor dicho, vamos a retomar con lo siguiente. Vamos a abrir Finanzas Digital. Finanzas Digital dice lo siguiente. Esto es una nota que tiene que ver con Fedeagro. Fedeagro reclama una política comercial predecible. La Confederación de Asociaciones de Productores Agropecuarios de Venezuela, Fedeagro, pidió al Ejecutivo avanzar hacia una política comercial y arancelaria estable, transparente, predecible, que permita proteger la producción nacional de maíz y de arroz frente a las distorsiones que, según el gremio, se repiten cada ciclo y comprometen la rentabilidad del campo. El presidente Osman Quero señaló que el sector agrícola requiere el mismo nivel de atención que reciben otras áreas estratégicas como hidrocarburos y minería. En una entrevista con el Circuito Unión Radio explicó que los productores enfrentan problemas de financiamiento, precios y seguridad jurídica, agravado por prácticas de la agroindustria que tienden a fijar precios por debajo de los costos del productor, lo que afecta el flujo de caja y pone en riesgo la siembra del siguiente ciclo. Quero indicó que esta situación es especialmente visible en arroz y en maíz, donde la caída de precios coincide con el colapso de la capacidad de almacenamiento y transporte. A ello se suma el desfase cambiario, insumos, semillas, agroquímicos y repuestos están dolarizados, pero los pagos suelen diferirse y cobrarse en bolívares, lo que expone al productor a una brecha que deteriora su capital de trabajo. El dirigente sostuvo que Venezuela debe dejar atrás los esquemas de improvisación que surgen al inicio de cada cosecha y avanzar hacia una política comercial y financiera clara y temporal que proteja a los productores y permita a la industria administrar inventarios sin afectar la soberanía alimentaria. Fedeagro respaldó la creación del Comité de Seguimiento Agroproductivo en el Ministerio del Poder Popular para la Agricultura y la Tierra, instancia en la que el gremio participa por primera vez en 8 años. No obstante, Quero insistió en que el país necesita mecanismos arancelarios dinámicos capaces de evitar que las importaciones terminen desplazando la cosecha nacional. Y esto hay que ponerlo en contexto, porque tal y como dice el representante del gremio, en este caso de Fedeagro, si ayer hablábamos de la repetición de escenarios en nuestro país con relación a lluvias, afectación por inundaciones, o afectación por sequía, o afectación por calor. En el caso del agro es más o menos lo mismo, y es lo que dice Quero. Cada ciclo se repiten los patrones, cada ciclo ocurre lo que están denunciando. ¿Y qué es lo que están denunciando? Por ejemplo, que el sector no tenga la misma importancia que tienen sectores como hidrocarburos, por ejemplo, que ya vimos cómo se le ha puesto un énfasis interesante y está entregando los mejores números desde el año 2017, por ejemplo, en exportaciones hacia los Estados Unidos de Norteamérica. Y dice el representante de la Confederación de Asociaciones de Productores Agropecuarios de Venezuela, de FEDEAGRO, que lo que está ocurriendo es que ponen los costos de producción por debajo de los costos reales. Y esto, por supuesto, que pone en riesgo que los productores no puedan sembrar en el siguiente ciclo. Y esta situación es la que se les repite de manera constante. Llega la temporada de siembra, llega la temporada de cosecha, y los precios que se regulan de parte de las autoridades no están en lo absoluto, según la denuncia, equiparados a los costos de producción, a las inversiones requeridas por los empresarios, o en este caso por los trabajadores del campo, y esto pone en riesgo que pueda ser rentable el negocio. No hay nadie que vaya, lo hemos dicho un millón de veces, no hay nadie que vaya a ejercer una actividad económica si esta actividad económica no le genera una renta, si esta actividad económica no le genera una ganancia, si esta actividad económica no le permite obtener recursos para volver a repetirla y para gestionar las necesidades de su familia, de su empresa, de sus trabajadores. Nadie va a hacer eso. Y más o menos, palabras más, palabras menos, es lo que está planteando la Confederación de Asociaciones de Productores Agropecuarios de Venezuela, FEDEAGRO. Condiciones que les permitan a los trabajadores del campo, a quienes siembran maíz, a quienes siembran arroz, hacer frente a una realidad sin las distorsiones que, según el gremio, se repiten cada ciclo. Que le permita a un productor de maíz comprar la semilla, sembrar, mantener la siembra, que no se le vayan a comer las plagas, que no se la coman los ratones, por ejemplo, y que luego pueda cosechar, y que pueda ese maíz cosechado llevarlo hasta el punto de arrime y que se lo compren a un precio que le permita obtener ganancia, volver a comprar semilla, volver a comprar insumos para preparar la tierra y volver a sembrar y volver a cuidar esa cosecha para que las plagas y los ratones no se las coman. Y así repetir el ciclo y repetir el ciclo y repetir el ciclo y repetir el ciclo. Así se mantiene la economía de la producción, de la productividad en una sociedad, en el país. Y entiendo que es lo que están pidiendo los representantes de la Confederación de Asociaciones de Productores Agropecuarios de Venezuela. Tener el mismo nivel de importancia que se le da, por ejemplo, como dice él, a sectores como los de la petroquímica, al sector del petróleo, o a otros sectores que tienen en este momento una especial atención por la recuperación económica de nuestro país. El titular de Finanzas Digital, FEDEAGRO, reclama una política comercial predecible, que puedan tener la certeza los trabajadores del campo de qué es lo que va a ocurrir en cada ciclo y de si lo que están haciendo será rentable para ellos, para su familia y para los trabajadores de esa empresa. Ya son las 5:44. Vamos a abrir el portal de El Carabobeño. ¿Qué titula El Carabobeño? Bueno, vamos a compartirlo con ustedes. El diario El Carabobeño dice lo siguiente. Dice lo siguiente, El Carabobeño. Una súplica a los venezolanos, no nos abandonen, no dejen de enviarnos su ayuda. El rostro es de Carolina Muñoz y refleja el dolor, la impotencia, la frustración, pero también la humildad de quien pide a los venezolanos que no los abandonen, que no dejen de enviar ayuda humanitaria. Necesitamos manos y máquinas que nos ayuden a buscar los cuerpos entre los escombros. Ella, madre de un hombre sepultado en los restos de la OPP 26 en Caraballeda, pasa los días sentada en las piedras, esperando que el cuerpo de su hijo y su nuera puedan ser rescatados. Muñoz no llora, habla fuerte, está convencida de que su hijo está en los escombros del edificio que una vez fue su hogar. Allí está el carro tapiado, lo ha buscado en la morgue y en todas partes. Si no está allá, está aquí, dice esta mujer. Lo dice, pero además se le nota. Siente impotencia, siente rabia, dolor. Reconoce, sin embargo, que creyó que su dolor era inmenso, pero cuando lo compara con el de personas que perdieron familias completas, se da cuenta de que el suyo es pequeño, que hay sufrimientos enormes. Recuerda el momento en el que de los restos del edificio sacaron a 6 personas, un niño de 3 años, su mamá, su papá, sus hermanos y 2 primos. Con fuerza y contundencia clama justicia. Justicia para quienes construyeron los edificios sin las condiciones para aguantar lo que ocurrió el 24 de junio. Ella dice que la tragedia obedeció a un fenómeno natural, que la tierra tembló y se abrió, pero asegura que la devastación está sustentada en una mala gestión de gente irresponsable que no hizo bien su trabajo. Más abajo en la nota dice, hay una crítica en especial a la cantidad de alcabalas que se han instalado en La Guaira. Contó al menos 200 funcionarios que pudieran estar ayudando en las montañas de escombros y las OPP en Caraballeda, donde hay muchos cuerpos que rescatar y sin embargo están en una alcabala, en un cruce de una calle, de una avenida. Ya perdió la esperanza de rescatar a su hijo con vida y se confiesa aferrada a Dios. Sabes que él está pendiente en Caraballeda, en cada persona que los asiste con comida, en los rescatistas que arriesgan sus vidas para salvar a personas que no conocen o rescatar los cuerpos de quienes no resistieron. Para ella, ahora comienza un proceso necesario de sanación porque entiende la importancia de convertir en amor ese dolor tan profundo que ahora siente. Es un trabajo, una de las historias que publica, repito, el diario El Carabobeño esta mañana, que se titula Una súplica a los venezolanos. No nos abandonen, no dejen de enviarnos su ayuda. Y es la historia que escribe la periodista Carolina González sobre la señora Carolina Muñoz, una mujer que espera allí en medio de los escombros de la OPPP26 en Caraballeda para ver si en algún momento el cuerpo de su hijo y de su nuera pueden ser sacados de los escombros. La situación es compleja. Mañana vamos a cumplir un mes de esto. Mañana vamos a cumplir un mes y hay pasos que se van dando muy a pesar del dolor, de la frustración, de la desesperanza en muchos casos de personas que intentan rescatar los cuerpos de sus familiares atrapados y también de algunos que siguen insistiendo en que pueda haber vida debajo de los escombros. A un mes de la tragedia es una situación prácticamente a nivel de milagros. Quienes tenemos fe, quienes somos creyentes, por supuesto que creemos en los milagros, pero la realidad está allí y los milagros, cuando se obran de distintas maneras. Y la realidad real en este momento es que muchas familias están esperando al menos rescatar los cuerpos de sus seres queridos. El diario El Aragüeño titula: Venezuela organiza jornada de fumigación en el estado de La Guaira por los terremotos. Como les digo, han pasado las semanas, han pasado los días, y aunque duela, aunque sea muy difícil, sobre todo para las familias, para los rescatistas, hay pasos que dar para evitar tragedias mayores o tragedias continuadas, más que mayores, tragedias continuadas, para evitar una situación de emergencia en términos de salud pública por lo que pueda ocurrir. El Ministerio de Salud de Venezuela anunció un intenso despliegue de fumigación y control sanitario en varias parroquias de La Guaira, en el estado más devastado por el doble terremoto del pasado 24 de junio. La jornada comprende fumigación, rociamiento, desinfección y desratización, orientadas a frenar la proliferación de mosquitos y otros agentes vectores tras los recientes terremotos que generan contingencias ambientales. El despliegue cuenta con un contingente especializado de fumigadores e inspectores de salud organizados en cuadrillas de trabajo, quienes abarcan de manera estratégica y simultánea los sectores abordados para mitigar los riesgos epidemiológicos en la zona, señaló la cartera del Estado en un comunicado. Este proceso se hará con más énfasis en las parroquias de Caraballeda, en La Guaira y en Macuto, zonas de La Guaira afectadas por el doble sismo que ya deja más de 5.300 personas fallecidas. Según Nélare Bermúdez, Autoridad Única de Salud en el estado de La Guaira, hasta la fecha el equipo ha protegido a más de 16.000 personas en comunidades, hospitales de campaña y en varios de los 28 campamentos transitorios que tiene el estado, en el que conviven 12.123 personas, según un último balance oficial. La nota que publica el diario El Aragüeño no especifica las fechas, siempre nos quedan debiendo el calendario, el cronograma, pero en teoría está por comenzar este ejercicio de fumigación, como lo reseña el comunicado del ministerio: rociamiento, fumigación, desinfección, desratización, orientadas a frenar la proliferación de mosquitos y de otros agentes vectores tras las recientes contingencias ambientales que se han generado producto de los terremotos del 24 de junio pasado, del 24 de junio en nuestro país, y que, como ya sabemos, además de las personas fallecidas, además de las personas heridas, va dejando una situación compleja de familiares que intentan rescatar los cuerpos de sus seres queridos, de gente que insiste porque tiene la certeza de que sus familiares están debajo de las placas de concreto, que están allí, y las denuncias, sobre todo por la gestión de los recursos y la ausencia en algunos casos de personas y materiales y de equipos para poder sacar para poder retirar los escombros de manera más eficiente, de manera más efectiva. El diario, en este caso, el diario del Correo del Caroní, ya para cerrar este bloque, el diario del Correo del Caroní tiene hoy una historia de las personas que también van siendo trasladadas o que van migrando hacia otras regiones del país. El Correo del Caroní cuenta historia de al menos 90 familias de La Guaira, al menos 90 familias de La Guaira, que han ido al estado Bolívar desplazadas por los terremotos. Esto siempre hay que insistir, son desplazamientos forzados, no estamos hablando de vacaciones, no estamos hablando de una decisión que ha tomado la gente por cuenta propia porque ya estaba aburrida en un lugar y se va a otro, no. Estamos hablando de desplazamientos forzados entre miles de familias de La Guaira que quedaron damnificadas tras los terremotos del 24 de junio. Decenas de ellos optaron por desplazarse a otros estados del país, algunos a refugios temporales y otros a casas de familia. En Bolívar, hasta la semana pasada, la gobernación tenía una data de al menos 90 familias, 277 personas atendidas, aunque la sede del BEN 911 hay un espacio habilitado para albergar a 120 personas. Hasta ahora no alberga ninguna familia damnificada. La mayoría llegó días atrás por medios propios y a casas de familiares o allegados. De esas 41 familias que se desplazaron a Bolívar, según el registro del BEN 911, al menos 54 se ubican en el municipio Caroní, 2 en el municipio Cedeño, 20 en el municipio Angostura, 1 en Piar, 3 en Padre Chien y 10 en el bolivariano de Angostura. En total serían 134 adultos y 24 personas de la tercera edad, 80 niños y 39 adolescentes. El titular del Correo del Caroní, que sigue mostrando las historias y los datos por estado de la gente que se va desplazando producto de los terremotos, al menos 90 familias de La Guaira se desplazaron a Bolívar tras los terremotos. Ya son las 5:54 minutos.
5: 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A continuación, Gloria al Bravo Pueblo.
6: Himno de la República Bolivariana de Venezuela. Letra de Vicente Salias y música de Juan José Landaeta. Interpretado por Ali Primera. ¡Gloria!

0: A continuación, Sobre Palmas.
1: Himno del Estado Zulia, letra de Udón Pérez y música de José Antonio Chávez.

0: es momento de una palabra oportuna.
1: El amor no pide permiso.
2: En el nombre del Padre, y del Hijo, y del Espíritu Santo. Amén. Te pido, Señor, que yo quiera lo que tú quieres, que yo haga lo que tú haces y que lo haga a tu modo. Jesús dice a sus discípulos: yo soy la vid y mi Padre es el viñador. A todo sarmiento que no da fruto en mí, lo arranca, y a todo el que da fruto, lo poda, para que dé más frutos. Reflexiono. Todos somos ramas de la misma planta que es Jesús. Si estamos injertados y permanecemos en Él, la poda es para dar más frutos, no es para destruirnos. Jesús es planta que nos asume y salva. Me pregunto, ¿me uno totalmente a Jesús y me alimento de Él en la dificultad? Al pasar por la poda, hundo mis raíces más y más en Jesús. Jesús te dice: sígueme y no tengas miedo, porque yo estoy contigo. En el nombre del Padre, y del Hijo, y del Espíritu Santo. Amén.
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Ya son las 6:02, 6:02 de esta mañana. Arrancamos la segunda hora de primera mano, segunda hora de este 23 de julio del año 2026. Les recordamos que se pueden comunicar con nosotros al 0412-691-2454, 0412-691-2454. Pueden mandar sus mensajes de texto, sus mensajes de WhatsApp a este número, llegarán a buen destino y los vamos a compartir con ustedes. También en nuestro canal en YouTube, en Fe y Alegría Media, en Fe y Alegría Media, nos puede mandar su mensaje a esta hora de la mañana a través de la caja de comentarios, repito, de Fe y Alegría Media, allí nos puede dejar su mensaje. 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También es totalmente gratis. Marisol Andrade nos escribe como cada mañana también en YouTube, nos dice buenos días, bendiciones, Iraní y Héctor, y nos pregunta qué pasa con la señal. La señora Marisol Andrade, estamos hablando de Maracaibo, de la ciudad de Maracaibo, y así le pregunto a usted para que nos diga a dónde tenemos que fijarnos en el tema de la señal. Recuerden que este programa se transmite a esta hora por todas las emisoras del país, y estamos transmitiendo por las radios en Venezuela, por los servicios de streaming, y también estamos transmitiendo a través del canal de YouTube. Por eso siempre les pedimos, cuando nos escriben, que nos digan exactamente desde dónde, para tener una certeza de dónde tenemos que fijarnos en la señal, si es alguna radio en específico, si es la señal en streaming o si es la señal en YouTube que está teniendo alguna dificultad. Por lo pronto, bueno, son mensajes que nos van llegando al 0412-691-2454 y también ya nos aclara la señora Marisol en Maracay. Bueno, el equipo está trabajando hoy y lidiando con algunas dificultades técnicas en la ciudad de Maracaibo, y también nos decía nuestra compañera Iraní Acosta ayer también que los temas de la electricidad, cuando hay bajones, cuando hay apagones, se dificulta poder tener señal, una señal adecuada en los transmisores para poder hacerla efectiva y que pueda llegar hasta sus radios. Así que a la señora Marisol que nos perdone por ahora, que nos disculpe, hacemos lo posible técnicamente para poder tener la señal en la FM de Maracaibo, en la 88.1, y dependiendo también cómo esté el tema del servicio eléctrico, podemos o no ofrecer la señal en unos horarios en específico. También nos escriben por acá, saludos desde el estado Guárico, José Luis Pantoja, nos escriben con la bandera de Venezuela, saludos desde el estado Guárico, desde San Juan de los Morros, en el estado Guárico, saludos para José Luis también, que se conecta a esta señal esta mañana. Y a todas y a todos los que se van conectando a nuestra señal en Radio Fe y Alegría, nuestra señal en nuestro canal en YouTube, muchas gracias por acompañarnos todos los días, muchas gracias por estar de manera habitual en este programa, por estar con nosotros y hacer que podamos ejercitar el periodismo, la ciudadanía, a través del derecho a informar y a estar informados en Radio Fe y Alegría. Son las 6:06, 6:06. Nosotros vamos a seguir revisando las noticias que se generan en nuestro país y en el mundo. Noticias que va dejando en las últimas horas todo un tema complejo y tiene que ver con la guerra que se está dando en Medio Oriente, en Oriente Próximo, en Oriente Medio, y que tiene como protagonistas a los Estados Unidos, a Irán, que tiene como protagonista a Israel, y bueno, vamos a ir poco a poco mirando lo que va ocurriendo. El diario El País de España titula: Trump autoriza un pacto nuclear que permitirá a Arabia Saudí enriquecer uranio. Y esto, ayer lanzábamos algún titular. Sin embargo, decíamos que esto podría, en el contexto adecuado, leerse como una
como una, o podría generar mayor tensión, no sé si como una provocación, pero podría generar mayor tensión con Irán por lo que va ocurriendo con esta guerra abierta que estamos viviendo de nuevo entre Estados Unidos, Israel e Irán. El sumario dice, el acuerdo se suscribe al uso civil de la energía, pero sus críticos temen que permita a Bin Salman buscar la bomba atómica. La nota que firma Iker Seis Dedos dice lo siguiente: de las muchas justificaciones que Donald Trump ha dado en casi 5 meses para su guerra en Irán, la de impedir que el régimen de los ayatolás continúe con su programa nuclear y que pueda acabar teniendo la bomba atómica, es la que ha acabado cristalizando en el argumentario de la Casa Blanca y sus aliados. El presidente de los Estados Unidos no ve problema, con todo, en que otro actor especial en Oriente Próximo tenga la capacidad de enriquecimiento de uranio. Su administración firmó este miércoles un pacto nuclear con Arabia Saudí. Fue el secretario de Energía, Chris Wright, el que dio una noticia avanzada desde el día anterior por varios medios estadounidenses. La Casa Blanca promete que ese pacto generará miles de millones para la industria norteamericana. El acuerdo es para la creación de un programa energético con fines civiles, pero a falta de conocer sus detalles, no hay garantías de que este no vaya a desembocar en un uso militar. De viaje en Manila, el secretario de Estado Marco Rubio dijo que Estados Unidos nunca adoptaría ninguna política que aliente la proliferación nuclear. Bueno, una cosa es lo que dice un actor y otra cosa es lo que hace otro actor. El pacto, con su potencial de aumentar la tensión en Oriente Próximo en plena segunda fase de la guerra de Irán, tiene que ser sometido a votación en el Congreso, donde para salir adelante basta que no coseche el rechazo de una mayoría cualificada en el Senado. Es algo improbable. Muchos republicanos están a favor del acuerdo y los demócratas no cuentan, en principio, con los votos necesarios para pararlo. También se da por descontada la oposición de Israel, país que sí tiene la bomba atómica, pese a que se reticente a reconocerlo. La idea del pacto con Arabia Saudí, dice la nota del País, no ha sido, o no solo ha sido, de Trump. Durante la administración de Joe Biden, entre el 21 y el 25, estuvo encima de la mesa como parte de un marco más amplio que perseguía la normalización de las relaciones diplomáticas entre el Reino Israel. Esos intentos se entienden como una continuación de la firma en 2020 de los acuerdos de Abraham, el mayor logro diplomático de Trump en su primera presidencia, que trajo la reanudación de las relaciones entre Israel y Marruecos, Emiratos Árabes Unidos y Bahrein. El plan de Arabia Saudí quedó aparcado tras los ataques del 7 de octubre del año 23 de Hamas, en territorio israelí, que provocaron 1.200 muertos y fueron respondidos con una brutal ofensiva de Gaza, que ya ha cobrado al menos 73.000 vidas en la franja, según las autoridades locales. Para sacar adelante este pacto, quien, según los medios estadounidenses, ha negociado directamente con el príncipe heredero Mohammed bin Salman, ha sacado el requisito de la mejor

directamente con esta guerra. Esto es algo que también le ha dado, ha tenido mucha repercusión a nivel internacional en las últimas horas. Tiene que ver con la cadena de hoteles Meliá, y el titular es: Meliá cesa toda su operativa en Cuba a partir de este viernes, es decir, a partir de mañana. ¿Por qué está la nota en este momento? La nota tiene que ver justamente con lo que ha ocurrido, en los últimos meses en el caso, lo que ha ocurrido en los últimos meses en Cuba con el colapso de su economía, producto, entre otras cosas, de las de la mala gestión del gobierno, de las protestas recurrentes y la violación sistemática a los derechos fundamentales de su población, y las sanciones que ha emitido el gobierno de los Estados Unidos de manera reiterada hacia el gobierno de Cuba. Un cóctel que ha generado, por ejemplo, el cierre o el cese total del Meliá, de todas sus operaciones en Cuba, porque es importante, porque la cadena española Meliá, la cadena hotelera de servicios turísticos Meliá, ha sido una de las que, por decirlo de alguna manera, aguantó hasta el último minuto todos estos años. Era la dueña y reina del negocio en los Estados Unidos, en este caso en Cuba, del negocio del turismo que se podía practicar, que se podía generar en dinámicas internacionales, por decirlo de alguna manera, las que el gobierno, primero de Fidel Castro, luego de Raúl Castro y ahora de Díaz-Canel, permitía a inversionistas extranjeros. A partir de mañana viernes, producto del colapso energético y de servicios, Meliá cesa todas sus operaciones. España siempre ha tenido una actitud diferencial con Cuba, eso hay que decirlo también, en términos de relaciones económicas, en momentos en el que incluso la mayoría de los países de Occidente o aliados de los Estados Unidos acataban estas sanciones del gobierno de los Estados Unidos, del Departamento del Tesoro hacia Cuba, el gobierno español mantuvo siempre intereses y negocios en la isla. Uno de ellos, el negocio del turismo, a través de empresas privadas, como por ejemplo la de Meliá, que repito, cesa toda su operativa en Cuba a partir de este viernes, según una nota que publica el diario El País en su versión de Expansión, en el portal Expansión. Es una nota que tiene que ver justamente con lo que va ocurriendo en Cuba en las últimas semanas y sobre las que también Donald Trump ha tenido palabras fuertes, bastante fuertes, sobre la posibilidad de realizar operaciones militares en Cuba, a cuyo país ha calificado de fácil acceso o de fácil recuperación, y eso ha generado mucha tensión en las relaciones diplomáticas en las últimas semanas, en los últimos meses. Así las cosas van con el tema de Cuba, así las cosas van con el tema de esta cadena hotelera Meliá, que cesa sus operaciones. Nosotros a las 6:15 vamos a seguir revisando poco a poco las noticias que se generan en nuestro país y en el mundo, pero antes también vamos a revisar mensajes que nos van llegando de parte de ustedes, de parte de la audiencia, a través de las distintas vías, de contacto. Recuerden el 0412-691-2454, 691-2454 es el punto para la mensajería de texto si está fuera de Venezuela. Recuerden, +58 es el código de nuestro país. Y también nos puede escribir en nuestro canal en YouTube, en Fe y Alegría Media. Nos escriben por acá, a ver, vamos poco a poco. Francisco Chirinos desde San Fernando de Atabapo, en el estado Amazonas. Saludos, Radio Fe y Alegría. Ya los ríos Atabapo, Guaviare y Orinoco comenzaron su descenso. Terminó el invierno, gracias a Dios. No hubo inundaciones, nos arreglaron la planta eléctrica y ahora no hay diésel, no hay gasoil. Seguimos sin bioanalista, sin medicinas, sin equipo de ecografía. Es la denuncia reiterada que nos llega desde la antigua capital del estado Amazonas, San Fernando de Atabapo, al sur del país, donde afortunadamente, como dice Francisco Chirinos, el río Atabapo, el Guaviare y el Orinoco comenzaron a bajar sus niveles, y ha dicho así que se termina el invierno.

0: invierno y gracias a Dios no hubo inundaciones en esta zona. Les repararon la planta, pero la planta funciona con combustible y ahora no hay combustible. Y la denuncia reiterada que siguen sin bioanalistas, sin medicinas, sin equipo de ecografía en el ambulatorio de San Fernando de Atabapo. Se reporta Juan Chón también desde Buenos Aires con 10 grados de temperatura a la hora de la captura de la pantalla. Él, a las 6:26, hora de Buenos Aires, tomó esta captura de pantalla Juan Chón, reportándose a 10 grados de temperatura, dice full sintonía en el sur del continente, en el sur, en Argentina. También nos escribe Edison Rodríguez, buenos días, los pensionados estamos cobrando el bono integral con un monto de 50.680 bolívares, con un aumento respecto al mes anterior de 9.590, es decir, 320 bolívares diarios, equivalentes a 44 centavos de dólar al valor del Banco Central de Venezuela. Los pasajes fueron aumentados a 350 bolívares. Solamente para ir a cobrar la pensión necesitan 700 bolívares. Hay que restarle 700 a esos 50.680 y ya más o menos tiene una idea la gente de cuánto es el poder adquisitivo de los pensionados en nuestro país. Así más o menos se puede sacar una cuenta, ¿no? Si 350 cuesta un pasaje, ir y volver serán 700, y cobraron 50.680, ¿cuántos pasajes pueden pagarse al mes los pensionados? Por ejemplo. Ramón Gómez Gil se reporta desde Cumaná, desde la primogénita del continente. Se reporta Ramón Gómez Gil desde el estado Sucre con la décima de hoy. La décima dice: tremendo rompecabezas es este mundo de hoy, y más asombrado estoy por tanta maldad y vileza, por cada guerra que empieza. Hay un peligro inminente para acabar con la gente. Las bombas son las razones que rompen los corazones mientras la paz se resiente. Ramón Gómez Gil es quien envía este mensaje como cada mañana desde Cumaná, en el estado Sucre, este 23 de julio del 2026. Feliz y bendecido día, dice Ramón Gómez Gil. Buenos días, dicen por acá, valor del dólar para y del euro para hoy. Se reporta Ernesto Castellanos. Valor del dólar y del euro hoy, Banco Central de Venezuela, 737,88 y 841,84 respectivamente. El dólar subió 65 céntimos y el euro un bolívar. El año pasado para esta fecha el valor del dólar fue de 120,42 y del euro 141,32. Mensaje de Ernesto Castellanos esta mañana. Repito, el valor del dólar para hoy 737,88, el del euro 841,84. Más mensajes. Se reporta también Jonás Parras desde Machiques de Perijá, en la parroquia Bartolomé de las Casas, en Las Piedras. Activado él con el mejor programa de la bolita del mundo, de primera mano, en compañía de su esposa Albe Martínez, y nos escuchan a través de TuneIn Radio. Saludos para Jonás, siempre escuchando el programa. Buen día, dicen por acá los buceteros de San Fernando, esto será en Apure. Le preguntan a uno si uno les muestra el carnet de discapacidad, si usted está mocho o si le falta, qué falta de respeto, ¿no? O qué le falta, le preguntan. Bájese, usted no tiene, ellos no son médicos, escribe Julio Rangel, denuncia Julio Rangel desde San Fernando de Apure, con los buceteros, esta denuncia que hace de los buceteros que no permiten a los usuarios con carnet de discapacidad subirse en las unidades de transporte público. Feliz y bendecido día, licenciada Iraní, Héctor y grupo de trabajo, Rafael Aguilar desde Puerto Ayacucho, también en sintonía, en la capital del estado de Amazonas. Buenos días, amigos de primera mano. Héctor, ciertamente hay que seguir apoyando a los damnificados del sismo. Muchos perdieron todo, mijo, dice. Elevo un clamor por los inocentes presos, pobre gente. Saludos a la gente de Una Palabra Oportuna y, por supuesto, al gran John Wilson, escribe la señora Ana Beltrán, desde El Tigre, en el estado Anzoátegui. Mensaje que nos manda la señora Ana. Bueno, ahí está la noticia, señora Ana, ¿no? Las historias se repiten en los distintos diarios, en los distintos portales, de la gente pidiendo que no se acabe el apoyo, que no se termine el apoyo para las familias de la Guaira, las familias afectadas por los terremotos. Bueno, más mensajes a esta hora. Vamos inmediato también con más mensajes. Dicen por acá, volvió la señal. La radio es muy importante en la comunicación, los comerciantes de las pulgas, las amas de casa, todos. No tenemos internet, dice el popular Parrita. Bueno, Parrita, gracias por estar pendiente y por avisarnos cuando ya regresa la radio. A veces tiene que ver con el servicio de electricidad también, que pueda estar o no disponible en el voltaje suficiente, en las zonas que tiene que haber electricidad para poder llevar la señal hasta las antenas, ¿no? Hasta las radios. Y también se reporta José Arias. José Arias con las efemérides para esta jornada. Un 23 de julio de 1875 en Reino Unido, dice José Arias, a los 63 años falleció el inventor estadounidense Isaac Singer, famoso por inventar la máquina de coser Singer, hace 51 años. Una máquina clásica, ¿no? Mucha gente, muchas familias, sobre todo en el siglo XX, tenían una máquina de estas en casa, la máquina de coser. El 23 de julio de 1973, en el casco central de Maracaibo, es inaugurado el Paseo de Ciencias. El Paseo de Ciencias. Ya pasaron 53 años desde que se inauguró en el casco central de la capital zuliana el Paseo de Ciencias. Cada 23 de julio es Día Internacional del Helado de Vainilla. Una efeméride ideal para que el extraordinario equipo humano de la 88.1 sorprendan gratamente a Iraní y a Héctor. Ah, mira, me incluyeron en la fórmula con un helado de vainilla para el calor del mediodía. Así que ya sabe, Francisco, el heladito para Iraní, Francisco. El heladito. Ya son las 6:24 minutos. Ahí están los mensajes que van llegando al 0412-691-2454. Nosotros vamos a volver con nuestro compañero Rafael Eduardo González para revisar más datos del clima a esta hora. Rafa, adelante.
1: Muchísimas gracias, Héctor Escandel, de los estudios de la Red Nacional. Aquí estamos listos para este boletín de las 6:24 de la mañana. Bueno, así se ve desde el satélite cómo está la situación en el occidente del país. Una vaguada hacia Cajaseca, mucha lluvia, también hacia Trujillo, pendiente Trujillo, la zona de Valera, Ixnotú, toda la zona también de Trujillo capital, toda esta zona está con lloviznas intensas a esta hora. Y hacia la ciudad de San Cristóbal también vemos que se desplaza unas corrientes intensas de mucha lluvia, precipitaciones intensas. Se mueve hacia Barquisimeto también una pequeña vaguada, a pesar de las lloviznas que va a arreciar un poquito ahora entre unos minutos, así que toda la zona de Barquisimeto, la vía que va hacia San Felipe, Nirgua, esta parte del territorio Narense y de Yaracuy está con lluvia. También llueve mucho en Guanare, Guanarito, toda la zona de Portuguesa con intensa tempestad esta mañana. Se destacan también algunas lloviznas hacia San Fernando de Atabapo y la zona de San Felipe Maroa, como parte ya de los remanentes de la onda tropical 28 que está saliendo del territorio nacional. Mucha lluvia también del lado colombiano, hacia Cúcuta, Bucaramanga, ha estado intensa la lluvia en la madrugada. Así también otras evidencias de la lluvia es lo que nos dice el INAMET para la zona de la región central. Pendientes que se aprecian mantos nubosos acompañados de precipitaciones de intensidad variable, descargas eléctricas en zonas de Apure, Barinas, Portuguesa, sur de Cojedes, Trujillo, Mérida, Táchira y Zulia. Estas condiciones meteorológicas se estiman estarán así por toda la mañana. También en el centro del estado de Bolívar hay algunas pequeñas lloviznas hacia el centro del Caura y destacan también algunas lloviznas hacia el sur del estado Monagas, entre el segundo puente y la zona de Mamo Arriba y Mamo Abajo. Otros detalles para destacar es el tema del río Orinoco. Hoy el Orinoco bajó 2 centímetros ayer, sigue cayendo lentamente de 2 en 2, 2 centímetros diarios, se encuentra a 52,04, todavía está sobre las alertas, perdón, la alerta roja, pero al paso que va, esta semana pudiera salir de la alerta roja para pasar a la alerta naranja. Igualmente, las autoridades siguen monitoreando el caudal del río en esta importante ciudad. Con esta información retornamos a los estudios de la Red Nacional Fe y Alegría.
0: Muchas gracias, Rafa. Muchísimas gracias. Bueno, ahí estaba, Rafa, lo que nos decía la gente de San Fernando de Atabá, porque el agua empezó a bajar, que afortunadamente no se registraron inundaciones, ¿no? Como lo tenían prácticamente ya previsto por el comportamiento del río. Ya son las 6:28. Muchísimas gracias, Rafa. Y de la previsión meteorológica, de los datos meteorológicos, de los datos del clima, vamos a ir a revisar las informaciones del deporte, porque ya está preparado, está listo desde las gradas nuestro compañero Juan Nucete para ofrecernos los datos del mundo del deporte, lo que ha ocurrido en las últimas horas con el mundo deportivo. Juan, buen día.
2: Buen día, Héctor, buen día a todos los que nos escuchan a esta hora de la mañana para escuchar nuevamente un día más lo que sigue pasando en el deporte nacional y lo de nuestras figuras deportivas en el ámbito internacional. Y precisamente iniciamos con una de estas. Pues el día de ayer Salvador Pérez escribió otra historia, otro hecho histórico en nuestra historia de béisbol también. El nivel de una leyenda, es el titular de Meridiano, pues dio un jonrón histórico. El receptor venezolano Salvador Pérez escribió una nueva página dorada en la historia de los Reales de Kansas City con un soberbio cuadrangular de 437 pies ante los envíos de los Gigantes. Llegó a 317 vuelas cercas en su carrera, pero el hecho histórico en la franquicia es que empató el récord histórico de este equipo. El estacazo impulsó el triunfo del equipo en la séptima entrada, manteniendo su mentalidad ganadora y de capitán en el equipo. Es un récord que empata a la figura que también tenía este récord. Se trata de George Brett en la ciudad de Kansas City. El dato de Meridiano es que esto representa 898 juegos menos de lo que necesitó la otra figura histórica para llegar a esta cifra. El venezolano lo logró en apenas 1.803 compromisos disputados. Entonces, es otro dato histórico. El jonrón 317 con la franquicia de los Royals, de los Reales de Kansas City. Salvador Pérez se lleva este titular. Otro de los que destacó en la jornada de ayer en la MLB fue Ildemaro Vargas. En la ofensiva de los Cascabeles de Arizona despegó un ataque para ganarle este equipo a los Atléticos de Oakland 15-5. Ildemaro Vargas y también Gabriel Moreno se destacaron con el madero. Vargas tuvo una jornada destacada al bate tras conectar de 4-3 con un doble, una carrera impulsada, un boleto recibido y tres anotadas. Adicionalmente, el criollo trabajó un episodio desde el montículo, del noveno capítulo, en el que permitió dos carreras limpias. En esta actuación contribuye a su exitosa zafra con los D-backs, figurando entre las principales bujías del equipo, con un promedio de bateo de 264 y ha remolcado 49 rayitas en el presente curso. Por su parte, Gabriel Moreno remolcó una carrera tras descargar su séptimo cuadrangular de la temporada con un batazo por el jardín central. El receptor finalizó el encuentro de 4-1 con dos anotadas y una transferencia. Pasamos del béisbol al fútbol porque seguimos teniendo jornadas hoy. Caracas se enfrenta por los octavos de final de la Copa Sudamericana ante Independiente de Santa Fe. A las 8:30 estaremos muy pendientes de lo que pase en ese partido. Visita Caracas a Santa Fe allá en Colombia por el partido de ida de esta llave. Caracas que espera seguir la buena actuación que trae en esta Copa Sudamericana. tiene varios refuerzos, por ejemplo, la vuelta de Yeriel de Santis, algunos refuerzos extranjeros que también ha sumado Caracas para esta serie. Recordemos, Caracas juega hoy en Colombia y la vuelta sería el próximo jueves, 30 de julio, pero con la desventaja, yo considero una desventaja, menos que pueda trasladar a todos sus fanáticos, de que no va a poder jugar en Caracas, va a tener que jugar en Barquisimeto, en esta llave de vuelta de la Copa Sudamericana. Así que esperemos que pase hoy. Ya tuvimos el primer trago amargo para los venezolanos, equipos venezolanos en competencias internacionales, con un CBE que perdió 4-1 el día de ayer con Santos de local. En un partido de muchísimos errores defensivos, ayer hablábamos de volver de Mundial a fútbol normal, ayer fue la clara muestra, ¿no? Porque veníamos de un fútbol limpio en Mundial, de un fútbol emocionante, y los errores que sucedieron en el UCB versus Santos de ambos equipos fueron un golpe de realidad, así le llamaría yo, un golpe de realidad para despertarnos de la fantasía del Mundial que nos tuvo así por más de un mes. También tenemos otras noticias en fútbol, el Monagas, entre otros equipos que siguen anunciando cambios. El Monagas anunció varias altas para lo que será el torneo clausura: Rafael Arace, Kevin de la Hoz, el uruguayo Facundo Queiroz y el argentino Nicolás Henry fueron anunciados por el cuadro oriental. El plantel dirigido por Jesús Ortiz hizo parte de su intertemporada en Puerto La Cruz, incluyendo también un amistoso de pretemporada ante Anzuategui FC. El Monagas arrancará de clausura en el puesto 12 de la tabla acumulada. Por último, cerramos con una noticia también de venezolanos en el exterior. Ayer se conoció que un minotinto joven de origen italiano en esta nueva oleada que venimos teniendo en nuestra selección, porque se conoció que el venezolano Alessandro Milani, jugador de Vinotinto de origen italiano, fichará por el Inter de Milán en su conjunto sub-23. Venía de jugar en la Lazio, es un defensor de 21 años, lateral, que ya debutó con la Vinotinto, que lo que comenta también Meridiano es que venía de lesiones en su temporada pasada. Incluso, si no me recuerdo, creo que en sus primeros partidos debutando en estas jornadas de amistosos con Venezuela, tuvo que salir por lesión los partidos. Estaba teniendo un buen partido y salió por lesión el lateral Alessandro Milani. Como les comentaba, Alessandro forma parte de esta nueva camada de Vinotinto que quizás nació en Venezuela. Ya revisa si es el caso de Alessandro, pero muchos jugadores de esta generación nueva nacieron en Venezuela o son de padres venezolanos que emigraron y nacieron en otros países, bien sea en Europa o quizás también hay casos en Estados Unidos, y crecen, se forman en fútbol, en el fútbol europeo, se forman en Estados Unidos, y ya esa generación está debutando en el fútbol profesional y también está siendo parte de módulos de la Vinotinto, en tanto en categorías inferiores como en la selección mayor. Está, por ejemplo, también el caso de Yandro Riap, que fue parte del proceso selección en la pasada sub-20, y ahora seguramente va a ser tomado en cuenta en la selección mayor. Así que es lo que tenemos por hoy, son noticias importantes de cara a lo que va a ser el nuevo proceso Vinotinto a 2030, que aún no sabemos si vamos a jugar, si vamos a clasificar, si vamos a ser invitados. Ayer, por ejemplo, veía un dato que me parecía curioso, ¿no? Y es que a veces pensamos en si clasificar sin eliminatorias tiene el mismo mérito o el mismo honor, pero es que también ha pasado muchas veces que selecciones sudamericanas han clasificado por primera vez de manera invitacional, siendo sede. Entonces, ¿por qué no pensar en que la primera vez sea también por invitación? Y a partir de ahí, comencemos un camino de éxitos para el fútbol venezolano. No por tener invitación significa que tengamos una mala actuación en el Mundial. Así que es un largo camino que nos queda de aquí para allá, y es un proceso que la misma selección anunció hace poco cuando entraba Oswaldo Vizcarrondo. Era un proceso de 8 años en el que anunciaba la FBF en aquella rueda de prensa que es un proyecto largo que va a tener seguramente varias etapas y comienza a partir de ahora, de este inicio del ciclo de Osvaldo Vizcarrondo. Es lo que tenemos, las noticias del día de hoy, por el deporte nacional y lo de nuestras figuras en el deporte internacional desde las gradas.
0: Por aquí en el chat te preguntan, Juan, en el chat te preguntan o te dicen buenos días, sintonía desde las Mercedes de Sobruco en Táchira, saludos a Juan. ¿Cómo ves las posibilidades del Caracas, Juan, frente a Independiente de Santa Fe de Bogotá? Gracias, dicen por acá, te pedí una opinión por el partido del Caracas Fútbol Club contra Independiente de Santa Fe. Y allí veíamos también en Transfer Market, que es esta plataforma que mide a todos los jugadores, lo de Alessandro Milani, que pasa ahora va de la Lazio, va al Inter y está valorado en 650.000 euros según la última revisión del 4 de junio de este año, Juan.
2: Sí, a ver, con el tema del Caracas, el Caracas viene de una buena actuación en Copa Internacional. El Caracas tiene experiencias, creo que se ha reforzado bien para este torneo clausura y esta segunda mitad de temporada. Tiene enfrente a Independiente de Santa Fe, que viene a Libertadores. En esta fase de playoff, recordemos, esta fase de playoff de Copa Sudamericana, se enfrentan equipos que pasaron de ronda en Copa Sudamericana contra equipos que vienen del tercer lugar de Copa Libertadores. Es decir, en teoría, son equipos que se prepararon para una temporada de Copa Libertadores, una copa de mayor nivel. Entonces, Independiente de Santa Fe queda tercero en su grupo E, apenas por dos puntos. Un grupo E en que tenía Corinthians, a Platense y a Peñarol. Santa Fe consigue el tercer lugar en Copa Libertadores con 8 puntos en esa fase de grupos y cae a esta ronda de playoff de Copa Sudamericana ante Caracas. Entonces, es un reto difícil, pero Caracas ya viene a enfrentar en Copa Sudamericana equipos como Racing Club de Avellaneda y lo superó, pudo superar esta fase y clasificando incluso una jornada antes, si no me equivoco. Entonces, siempre en el papel puede parecer complicado. Independiente Santa Fe quedó en la tabla de la apertura, en el séptimo lugar. Y entonces, son equipos que en el papel siempre pueden parecer un poco más fuerte, con más presupuesto, pero Caracas tiene experiencia internacional y ha tenido una buena actuación en esta temporada, en el inicio, en la primera parte de la Copa Sudamericana. Así que veremos qué pasa, ojalá que sea a favor de nuestros equipos venezolanos siempre.
0: Muchísimas gracias, Juan, muchísimas gracias. Ahí está la respuesta en el chat a José, en este caso a Zulbarán, ¿no? Era Zulbarán, sí, era Zulbarán, que nos preguntaba por el tema de Dayon Zulbarán, que nos preguntaba por el tema de el Caracas. Ya son las 6:40, 6:40 de esta mañana, y permítannos, por favor, presentarles, recibir a esta hora de la mañana al profesor Ronald Balsa. El profesor Ronald Balsa es economista, es decano de la Facultad de Ciencias Económicas y Sociales de la Universidad Católica Andrés Bello. Bienvenido, profesor, a los micrófonos y las cámaras de Radio Fe y Alegría. ¿Cómo está?
3: Buenos días. Muchísimas gracias por la invitación.
0: Profe, hay un tema que nos convoca por estos días y es el análisis inicial a lo que va ocurriendo en nuestro país con las posibilidades, ¿no?, de una reconstrucción en zonas muy afectadas por los sismos, por los terremotos de hace un mes prácticamente, del 24 de junio. Hay muchísimos titulares que vamos viendo en la prensa nacional e internacional de iniciativas que se toman en términos económicos, iniciativas que toma el gobierno encargado de pedir desbloqueo de dinero en el extranjero, de fondos que se anuncian para la creación de algunas políticas de Estado para reconstruir viviendas. Hemos visto iniciativas privadas o de organizaciones privadas en las que anuncian su disponibilidad, su disposición para sumarse a las iniciativas gubernamentales para poder participar en la construcción de viviendas. Y quisiéramos con usted, profe, en términos económicos, ¿por dónde empezar? ¿Cuál es la primera lectura que podemos hacer de esta Venezuela tan convulsa en el 2026, que ya venía con una dinámica diferente producto de los cambios que hubo a partir del 3 de enero?
3: Bueno, en primer lugar quiero agradecerles mucho la oportunidad de esta conversación. Lo segundo es que, bueno, la información que hemos estado viendo ha sido dispersa, tal como lo presenta, ¿no? O sea, no ha habido una información unificada, o sea, que nos permita ver cuáles son los modos de integración de este tipo de fondos que han ido viniendo y de ayuda que se ha ido ofreciendo para una tragedia que ya tiene para un mes. Si uno revisa algunos documentos de las Naciones Unidas, hay unos programas de atención de desastres, post-desastres son llamados, que establecen como primera condición que haya una evaluación pre-desastre, y eso implica tener información oficial sobre qué es lo que ha ocurrido durante por lo menos los 5 años anteriores, en términos de cuentas nacionales, de gastos fiscales, de balanza de pago, con la intención de que no sea solamente a nivel nacional, sino también a nivel regional, para identificar cuáles son los posibles efectos de un desastre como este, no solo en el territorio en el que ocurre, sino en sus conexiones con otros territorios. Sabemos que en el caso de La Guaira fueron afectados el puerto y el aeropuerto, que eso tiene implicaciones con los contactos que tiene Venezuela con el resto del mundo. También sabemos que no solo fue La Guaira, sino que hay otros poblados relativamente más pequeños en los que también ocurrieron desastres de este tipo, pero no tenemos una información consolidada sobre esto. La ayuda que se ha ido anunciando, pues alguna parte sí es recibida directamente por el gobierno. Acabo de ver que hubo una donación del Banco Interamericano de Desarrollo que se hizo noticia hoy, ¿no? Pero ayer no sabíamos que esto iba a ocurrir. Las Naciones Unidas con distintas oficinas ha estado colaborando directamente, lo que implica erogación de fondos también. La Cámara Venezolana de la Construcción, la CAF, la Cámara Petrolera también han iniciado trabajos en el propio sitio de La Guaira, ¿no? Pero allí la información consolidada es muy importante, sobre todo porque también hay que distinguir lo que es la reconstrucción después de un desastre, que las condiciones económicas generales de la economía del país antes del desastre. Y esto se solapa. O sea, en los momentos en los que nosotros estamos, recuperar, por ejemplo, el servicio eléctrico o el servicio de agua en La Guaira, era un problema antes del terremoto. Pensar en los problemas como, por ejemplo, la renegociación de la deuda externa en Venezuela era un problema anterior al terremoto. Y ahora todas las ayudas que vienen en principio como donaciones, pero los problemas no se van a resolver por completo solo con donaciones. Es necesario que el proceso de recuperación de la economía venezolana pueda crear empleo para que personas que perdieron esos fuentes de trabajo, porque vivían del turismo o del comercio en La Guaira, puedan encontrar unas fuentes de trabajo que no dependan únicamente de la ayuda internacional, porque todo lo que viene como donación es para una emergencia y se acaba, y el proceso de reactivación de la economía es algo indispensable para que la construcción de una ciudad o la reconstrucción de una ciudad no acabe pareciendo una planificación de principio a fin hasta que ya la ciudad esté completa, porque las ciudades son construidas también por sus habitantes y son construidas por procesos de inversión que pueden venir independientemente de la existencia de una tragedia. Entonces sí, quizás lo que yo he hecho más en falta es que la noticia de ayuda, que ha sido una noticia recurrente, haya sido dispersa, como mencionaba al principio.
0: En este sentido, profesor, la OPS, por ejemplo, instaba al Estado venezolano a aprovechar la emergencia por los terremotos para, lo que usted dice, ¿no?, revisar lo que ya ocurría en los hospitales venezolanos. Y tal vez con la economía esto pueda, no sé si esto es así, por eso se lo consulto. ¿Podemos aprovechar una emergencia como esta, en la que tenemos cientos y cientos de edificios colapsados, donde tenemos a familias completas destruidas en su esperanza, en su moral, en las que tenemos a cientos de comercios que han bajado su Santa María sin la expectativa de levantarla pronto, de cadenas hoteleras que han cerrado, de trabajadores, prestadores de servicios turísticos, en el caso de La Guaira, que se han quedado sin su principal fuente de ingresos. ¿Podemos aprovechar una emergencia como esta, una situación tan calamitosa como esta, para decir, mire, el modelo para la reconstrucción puede ser este? ¿Esto es posible hacerlo? O, como dice usted, por ahora nos tenemos que adaptar a recibir donaciones y a tapar huecos, a resolver emergencias.
3: Sí, es que justo lo que digo es que no debemos limitarnos a recibir donaciones. Es lo que estamos haciendo ahorita, ¿verdad? Y ni siquiera sabemos cómo se están recibiendo ni en qué dirección van, porque no hay una información día a día, sino del monto total que llega, y de algunas declaraciones que son bueno, grabadas y pasadas por los medios de comunicación, ¿no? Que si el gobierno recibió al Banco Interamericano de Desarrollo, o si el gobierno pide al rey de Inglaterra que le devuelva el oro, o si el gobierno está pidiendo los derechos especiales de giro. Porque ahí conocemos unos montos totales, que son activos que están disponibles, o donaciones que están disponibles, pero no sabemos más nada. O sea, y la manera de organizar el proceso implica pensar en cuando esas donaciones se acaben. Por ejemplo, el gobierno tendría en este momento que estar publicando el presupuesto nacional que aprobó en diciembre del año pasado, para que podamos ver cómo las partidas que están allí se podrían recomponer, para ver cuáles fueron los efectos del terremoto sobre, por ejemplo, transferencias en dinero que el gobierno debería hacer a las personas que fueron afectadas directamente, y que ya el gobierno anunció. El gobierno dijo que va a dar un bono especial a esta persona. Al mismo tiempo, todos los planes que podía tener el gobierno con el Ministerio de Salud deberían ser revisados, ¿no? O sea, para uno ver cómo la atención, en términos, por ejemplo, de los hospitales que fueron afectados en La Guaira, o los centros de salud que fueron afectados, podrían ser recuperados o no, dependiendo de la gravedad de lo mismo que en el caso del Ministerio de Educación. O sea, ¿qué pasa con las escuelas? ¿Cómo se le va a destinar unos recursos a las escuelas? Lo que nos hace pensar, bueno, en las zonas afectadas, que no solamente fue La Guaira, toda la información de las alcaldías y de las gobernaciones sobre, por ejemplo, el diputado constitucional y los apoyos que pudieran recibir, deberíamos saber que eso va en camino. Entonces, conocer el presupuesto nacional y regional y las recomposiciones que hace el gobierno debería ser algo público. Las Naciones Unidas utilizan un término que es reconstruir mejor, ¿no? Y justamente allí es donde viene el problema, que es mitigar los riesgos. Por ejemplo, sabemos que La Guaira es una zona no solo sísmica, sino que, bueno, sufrió un deslave en el 99, se iniciaron unas actividades de protección, o sea, alrededor de las quebradas. No sabemos si se terminaron o no, y en este momento no sabemos si eso fue afectado o no por el terremoto. O sea, todas aquellas construcciones que se pudieron haber hecho para tratar de desviar o bloquear la caída de las aguas durante las lluvias. Ese tipo de evaluación debería estar en una página que uno pueda conseguir, porque no todos sabemos de todo, pero habrá geólogos que pueden entrar y ver. Tenemos que entrar a la página de Fundisis para ver qué es lo que está pasando. Tenemos que entrar a las páginas de otros órganos de otros países para ver cómo son los sismos, pero no está todo como centralizado en un sitio donde uno pueda hacer el esfuerzo de entender desde su propia profesión cuál es la visión integral que va teniendo el gobierno y las multilaterales sobre los problemas que hay. Porque la disposición a colaborar existe, y lo importante es la organización de esa. Mucho de las Naciones Unidas, que le preocupa a las Naciones Unidas, son las duplicaciones de esfuerzos, ¿no? La falta de armonía en cuanto a, bueno, de pronto, bueno, a lo mejor hay recursos que van en una dirección y no hay otros recursos que van en áreas que están siendo desatendidas, ¿no? Entonces, allí la pregunta tuya sobre si uno debería, a partir de una tragedia como esta, pensar en la recomposición de las relaciones entre el gobierno y el público en términos de la información, pues debería tener una respuesta inmediata. Sí, claro que sí. O sea, el gobierno debería estarlo haciendo ya, porque una vez que los fondos que vengan de ayuda se acaben, lo que sigue es, por un lado, el presupuesto, y por otro lado, las inversiones privadas que se puedan llevar adelante. Y allí, por ejemplo, el régimen de impuestos es un régimen que es muy importante, porque ahorita muchos están pidiendo recortes de impuestos y subsidios. Pero ¿cómo lo hace el gobierno si no sabemos cuánto le ingresa y en qué lo gasta? Hace nada, el primero de mayo, decían que no tenían dinero para aumentar los salarios de los trabajadores. Entonces, ¿cómo se va a hacer un recorte de impuestos cuando el gobierno dice que no tiene dinero para pagarle a los trabajadores? Ya tiene que presentarse el presupuesto y decir, bueno, las sanciones nos habían causado toda esta cantidad de problemas y lo resolvimos así. Ahora el terremoto nos causa todos estos problemas y lo vamos a resolver así. Pero lo único que vemos en las noticias es que, bueno, va a llegar $1,000,000 del Banco Interamericano de Desarrollo. Y no sabemos más nada. O sea, un modelo de desarrollo implica la comunicación entre los sectores de la economía y la posibilidad de anticipar lo que cada uno va a hacer. Y en el caso de una tragedia, esa anticipación es todavía más importante para conseguir todavía más ayuda internacional, que posiblemente va a hacer falta, más planes de inversión internacional, que posiblemente van a llegar, porque se supone que se está en un contexto de transparencia. En nuestro caso, por ejemplo, las noticias de la tragedia coinciden con las de Trump diciendo que han recibido millones de barriles de petróleo. Y nosotros no sabemos cuánto ha ingresado a Venezuela, cuánto de esos recursos se ha quedado en el exterior porque se utiliza para pagar compromisos o para pagar bienes y servicios. Cuando vemos las noticias sobre lo que ocurre con el dólar en el país o la inflación, preguntan básicas, ¿cuántos dólares están entrando a la economía? Porque el precio del dólar depende también de cuántos dólares entra y cuánto sale. No sabemos nada de eso.
4: Ahora, profesor, en esto de mirar antecedentes y de esta oportunidad de reconstruir, quizás pueda haber la tentación de plantear una narrativa en la que Venezuela existe a partir de las tragedias y que no hay un pasado en el que había ya cosas que corregir. Y uno se pregunta, por ejemplo, en la necesidad de viviendas, ¿cuáles podrían ser las alternativas, además de que el gobierno construya casas y las asigne y cree fondos especiales de financiamiento? Por ejemplo, uno recuerda que existía algo que llamábamos ley política habitacional, que dependía de aportes patronales, que dependía de aportes de los trabajadores, que hay una institución que podría en estos instantes, por ejemplo, ser una alternativa, o las condiciones para arrendar viviendas que ahora pareciese que hay que ajustar una ley como respuesta a la emergencia. ¿Qué elementos de esos que venimos arrastrando ahora pesan más para poder dar una respuesta oportuna, pertinente, para que la gente pueda, por ejemplo, los que quedaron sin vivienda o tienen que reparar la suya, para poder habitarla nuevamente en pleno, pudieran tener resultados mucho más efectivos y mucho más rápidos?
3: Bueno, es muy importante como lo planteas, la idea de que después del terremoto todo empieza de cero. Lo mismo ocurría con las sanciones. Después de las sanciones parecía que no había una historia pasada, ¿no? Cuando en el año 99 vino la reforma constitucional, parecía al revés, que todos los problemas venían del pasado, ¿no? Aquí lo de la vinculación con la política habitacional y el sistema bancario es muy importante, porque venimos de un encaje legal desde el año 2019, en medio de la hiperinflación que había empezado en el año 2017. O sea, ¿por qué razón en Venezuela el préstamo hipotecario dejó de ser una opción hace mucho tiempo? No, porque había inflación, porque había inestabilidad cambiaria, la posibilidad de hacer planes a largo plazo era muy difícil, justamente porque el proceso inflacionario hacía que cualquier anticipación que se pudiera hacer fuera muy fácil que se decepcionara y que estuviera haciendo el pronóstico, ¿no? Todos los procesos de construcción que se llevaron adelante posiblemente estaban orientados a oficinas o a viviendas que se pudieran vender efectivamente en dólares. Entonces, quienes podían tener la capacidad de pago o de financiamiento fuera del sistema financiero venezolano, tenían como unas posibilidades de comprar viviendas que no tenían otros. Toda la historia de la Gran Misión Vivienda Venezuela vino justamente de esa idea del gobierno de que podía utilizar los recursos petrolero, y Hugo Chávez lo hizo hasta el final. En el año 2012 se hizo un gasto extraordinario De los recursos petroleros que habían llegado y los que estaban ahorrados en el FUNDEM, presuntamente ahorrados, digo yo, para construir viviendas a una gran velocidad, ¿no? Porque el problema habitacional existía. Y es bueno recordar que antes de eso se había creado en el 2011 un fondo que llamaban el Fondo de Simón Bolívar para la Recuperación, y que estaba orientado justamente a viviendas, porque se decía que la recuperación en principio era por los problemas climáticos, pero luego era por el capitalismo, o sea, que era la causa de que no hubiera vivienda. Entonces, no es que el terremoto hace que ahorita falten viviendas. O sea, nosotros tenemos problemas con, por ejemplo, esas leyes que se ha dicho mucho que hay que revisar, desbalanceaban la relación a favor de quien vivía alquilado, por ejemplo, en una vivienda. Y eso hace que sea difícil que alguien quiera alquilarla dentro de los marcos legales. Y posiblemente los alquileres se hacían, en algunos casos, en modo informal, o sea, para poder garantizar el desalojo de la persona en el caso de que se rompiera la relación entre ambos, ¿no? Entonces, bueno, cuando nos enfrentamos al problema del terremoto, no es que ahora es que hay que construir viviendas porque hay personas que las perdieron. Es que lamentablemente aquí había que construir viviendas en condiciones distintas desde hace tiempo, y las viviendas no aparecen de golpe. Ahí es donde viene entonces la pregunta. O sea, ¿construir viviendas dónde? O sea, cuando vino el caso de la vaguada en el año 99, hubo que distribuir personas en distintas partes del país. Porque, bueno, salían de La Guaira y tenían que ir a Trujillo, por ejemplo. La pregunta es, ¿en qué condiciones se hace eso? ¿La vivienda es asignada a la persona para que viva en ella? ¿O se le entrega la propiedad de la vivienda? Porque en el caso de la Gran Misión Vivienda Venezuela, ese era un problema. O sea, tú tenías permiso para vivir ahí, pero no podías venderla. ¿Y por qué no? O sea, porque una persona que tiene una vivienda puede utilizarla para pedir un préstamo porque tiene un activo, o la puede vender para poder conseguir dinero y moverse de un sitio a otro. No es que porque perdió su vivienda se le da un lugar para vivir con la idea de que no tiene un activo o no lo puede tener, a menos que el proceso sea uno de reubicación en viviendas temporales, que también es algo que hay que pensar. O sea, la vivienda prefabricada, parece que el PNUD está haciendo una invitación a que se avise sobre estas posibilidades, podrían ser viviendas temporales, o sea, que deberían armarse y desarmarse, así como los baños que se llevan, ¿no? O sea, porque si no, hay personas que podrían terminar viviendo en un lugar que no tiene tampoco condiciones de habitabilidad. O sea, ese es el problema de pasar por una tragedia como esta en el medio de un desastre, ¿no? O sea, en el que las capacidades de respuesta están limitadas, o sea, y que pareciera que la ayuda que viene de afuera también se va a acabar en un momento, y no vemos que el gobierno esté cambiando su manera de presentar la información.
4: En este sentido, permítame insistir en un aspecto, porque lo hemos visto en el pasado. No sé si conoce seguramente el caso de Ducolsa, por ejemplo, que era un organismo que tenía como responsabilidad reubicar a las personas afectadas por la subsidencia en la costa oriental del lago. Tenía que construir viviendas para atender toda esta zona afectada, donde se hunde la tierra, el lago se ha entrado por debajo, hay agua, y no son espacios habitables, están por debajo del nivel del mar. Cuando hubo la tragedia de Vargas, a Ducolsa le asignaron esa responsabilidad, además de esa competencia exclusiva para la que había sido creada, también le asignan la responsabilidad de construir casas o de ubicar viviendas para los damnificados de Vargas. Y en medio de esto, quiero volver sobre el planteamiento que hago, porque por supuesto que hay que dar respuesta a las miles de personas y familias que están afectadas por esta tragedia. ¿Cuáles son los equilibrios que hay que construir para quienes ya estaban afectados antes de la tragedia y tenían dificultades para tener viviendas propias y dependían de casas al cuido, de condiciones de alquileres fuera de la ley, o sea, informales, construcciones que podían durar años porque era un bloque a la semana, una pieza al año, etcétera, para que esas personas no queden de últimas ahora en una lista de atención, porque hay que atender la tragedia, porque de nuevo vuelvo, habían alternativas o debieron existir alternativas. Ley política habitacional es una opción, créditos hipotecarios, créditos de reparación de viviendas. ¿Qué hay que hacer para recuperar esas condiciones y esos equilibrios para que estas listas luego no sean injustas para quienes ya estaban en una lista de espera o en una situación de espera para poder resolver también su situación de vivienda?
3: Sí, esa pregunta es muy buena. Sí, se relaciona con la que hacía Héctor antes sobre el sistema de salud, porque también uno puede preguntarse, bueno, en el caso de una tragedia como esta, la demanda sobre todo el sistema de salud aumenta y hay personas que ya tenían un problema previo. O sea, y la posibilidad de atenderlos a todos está reducida en más de un contexto. Lo bueno de las ayudas que vienen del exterior es que dan un tiempo justamente para atender a quienes sufrieron la tragedia inmediatamente. El problema justamente es que ese tiempo se acaba, ¿no? Y esos recursos se acaban. Y todo el sistema debería estar recomponiéndose para poder integrar a las personas de tragedia que han sufrido una tragedia muy reciente con las que tienen problemas que vienen ya del pasado. Yo recordaba hace poco que el término damnificado yo lo conocí a finales del siglo XX, pues, cuando, igual que hacinamiento por los problemas de vivienda que ya venían de antes, y cada vez que habían lluvias y los cerros eran arrastrados por alguna quebrada, todo el caso de Catuche a finales de los años 90 era justamente el problema de la vivienda en zonas en las que no había posibilidad de habitabilidad, porque las personas necesitaban ubicarse en algún sitio. Allí es donde vienen las preguntas que son como las respuestas que deberían ser más sistemáticas. O sea, no podría ser que el tema de la vivienda venga por un único canal, o sea, que las viviendas de Maracaibo y de La Guaira y de las personas que pasaron por la vaguada antes y las personas que pasan por problemas de lluvia en distintas partes del país tuviera que pasar por el mismo canal y que todo el mundo tuviera que hacer la misma cola, ¿no? Y que el que llega de último en una situación espantosa como la de los terremotos requiere una atención inmediata, pero quien ya tiene mucho tiempo viviendo en unas condiciones realmente destructivas, pues queden olvidados, ¿no? Entonces allí es donde la pregunta de cuáles son los sistemas de financiamiento descentralizados, sostenibles, en los que, bueno, el presupuesto nacional tiene que tener, por constitución, el situado constitucional, y allí viene, como quien dice, que cada estado debería manejar recursos, y en esos recursos debería haber alianzas con el sector privado que fueran creíbles, que fueran anticipables hacia el futuro, de modo que la construcción es una de las actividades productivas que genera más empleo, ¿no? Que la construcción sea una posibilidad, o sea, y no pensar únicamente que el gobierno tiene que dar ayudas, porque no va a poder hacerlo para todos los que sufren unas situaciones traumáticas como las que estamos, sino que hay que crear condiciones para que el trabajo sea algo posible, no solamente crear empleo para los afectados, que piensen en el caso de La Guaira, que vivían del turismo o vivían del comercio, tenían unas redes de clientes y de proveedores que en este momento están interrumpidas, ¿okay? Y esas personas necesitan una ayuda que les permita construir condiciones de vida autónomas, porque si esa ayuda deja de llegar, la indefensión es algo espantoso. O sea, en tiempos como estos se habla mucho de la solidaridad porque es indispensable responder ante una tragedia, ¿no? Pero las capacidades para responder de modo solidario y no organizado también se acaban. Y se acaban a pesar de la voluntad de. Por eso es angustioso que uno vea que hay tanta disposición para ayudar y aparentemente tan poco orden o transparencia con respecto a ese orden en cómo esa ayuda se canaliza para cuando se acabe la atención pueda continuar, no solamente a quienes han sufrido una tragedia actual, porque pensemos que muchos de los que están en Vargas estuvieron en la misma situación de quienes vivían en Maracaibo, o sea, después de la vaguada, o sea, estuvieron un tiempo como a la deriva. Entonces, cada vez que hay una nueva tragedia, podría ocurrir que los que han pasado por estos terremotos vayan a pasar otra vez de últimos en la cola o de penúltimos en la cola, porque no hay un sistema organizado de respuesta. si uno ve la el trabajo de los rescatistas que han venido a Venezuela de otros países, puede pensar, bueno, ¿por qué tienen tantas experiencias? Porque han ido a distintas partes del mundo y desarrollan capacidad de respuesta rápida. Esas son capacidades que se desarrollan con organización, con estudio, con práctica. Bueno, ¿y qué es lo que debe hacerse entonces dentro de un país que no vive tragedias? Bueno, tener una capacidad también rutinaria de actividad económica y de vinculación entre el sector público, el privado y el resto del mundo, que sean transparentes y que permitan sostener las actividades económicas con tragedias y sin ellas, porque es lo mejor para quien supera la tragedia, estar en un país que tiene una capacidad de respuesta.
0: Profe, hay un tema de este 2026 que es diferencial con años anteriores en Venezuela. Este año empezamos a ver cómo se modificaron algunas leyes en el Parlamento, por ejemplo, en temas de hidrocarburos, y la noticia hoy es que Venezuela es el segundo proveedor ya de petróleo de Estados Unidos por detrás de Canadá, y hay que remontarse hasta 9 años para ver una cifra similar, lo que se publicaba el día de hoy. Se convocó una especie de licitación internacional, no sé si ese es el término, para mirar el sistema eléctrico venezolano, y al final General Electric ya empezaba a dar como unos pasos para evaluar el Guri, y prometió incluso un calendario de obras para tener a un año, a 2 años, algunos resultados que mejorarían el servicio eléctrico en el país. Y digo esto porque estoy pensando en lugares donde las catástrofes son recurrentes y el miedo que también se lee en algunos analistas de riesgo, ¿no? Que algunos artículos que he leído, por ejemplo, en el diario El País, acá en España, indican el riesgo que corre Venezuela de convertirse en uno de esos países ya colapsados y que por un terremoto se convierte en irreversible su colapso sistemático. Eran unas palabras que una de las frases que me llamaba mucho más la atención, y por supuesto que hacían referencia a países de Europa del Este que han vivido esto, o a países de América Latina como Haití, que han vivido una cosa tras otra. Y la pregunta de fondo era, ¿cómo hacemos? ¿Cómo hace Venezuela? ¿Qué necesita hacer Venezuela para no convertirse en un colapso sistemático? Y más allá de tener una respuesta corta, era más o menos cómo evaluar qué condiciones nos diferencian en este momento, en este contexto histórico, bajo las circunstancias que tiene y las oportunidades que presenta Venezuela, que esos otros países no tienen. Y por eso le pregunto, ¿qué puede hacer que Venezuela no caiga en esa espiral de colapso sistemático, muy a pesar de donaciones, muy a pesar de tener petróleo o de tener lo que sabemos que se tiene en Venezuela? ¿Qué nos podría salvar de esa pirámide, de esa pirámide destructiva?
3: Bueno, quizás lo primero es que esta es una tragedia espantosa, pero en un país sísmico. O sea, y en la historia de Venezuela se sabe que este tipo de desastres son posibles en las zonas en las que ocurrieron. O sea, así que no es que es una tragedia natural como esta, nos coloca en esa espiral de colapso de la que tú mencionabas hace un momento. Tenemos reservas de petróleo y en este momento la vinculación con los Estados Unidos es muy poco transparente, pero se sabe que hay, porque Trump lo dice a cada rato, ¿no?, que hay una gran cantidad de petróleo que llega a los Estados Unidos, que eso genera cierta autosuficiencia para Estados Unidos en este momento. Pero nosotros no sabemos cuáles son los ingresos, qué eso significa para Venezuela y cómo se utiliza. Nuestro problema ha sido...
4: A ver, perdimos la comunicación con el profesor.
0: Creo que tenemos un problema en la comunicación con el profesor Ronald Balsa,
4: economista, decano de la Facultad de Ciencias Económicas y Sociales de la Universidad Católica Andrés Bello, quien nos está acompañando esta mañana también para entender todo lo que estamos viviendo, que venimos viviendo desde antes y que ahora se suman un montón de variables como consecuencia del doble terremoto que sufrimos el pasado 24 de junio y que afectó diferentes zonas del país y muy especialmente al estado La Guaira, donde hubo la mayor devastación, donde todavía se realizan trabajos para la recuperación de restos mortales de quienes perecieron, de quienes perdieron la vida. En esa zona se empieza también a hacer alguna actividad de remoción de escombros en algunos lugares y se trabaja, entendemos porque no hay detalles, no hay mayores detalles, solo anuncios con algunos titulares. Entendemos que se empieza a trabajar también en planes de reconstrucción, pero todavía los mayores esfuerzos parecen centrados en

0: y que al final terminan cayendo en unas espirales graves de autodestrucción, por decirlo de alguna manera.
1: Sí, por eso te comentaba que nuestro problema fundamentalmente no ha estado en la falta de recursos, no ha tenido que ver tanto con una sucesión de tragedias naturales, sino con la solución de conflictos dentro del país. O sea, tuvimos lamentablemente durante que comenzó el siglo XX para acá un conflicto en torno además a un boom petrolero extraordinario que lo que condujo fue justamente a la acumulación y a la concentración del poder y del manejo de los recursos de modo no transparente en unas condiciones que generaron la pérdida de una extraordinaria cantidad de ingresos petroleros, al mismo tiempo que se hizo un endeudamiento que ahora nos pesa tremendamente, ¿no? Y luego la idea de que la relación entre el sector público y el sector privado era una en la que el sector público, básicamente el gobierno central, debía controlar las actividades privadas y someterlas bajo unos criterios que no respetaban los cambios en los precios, los cambios en las actividades productivas, el desarrollo de nuevas tecnologías, las vinculaciones internacionales, y todo fue lo que limitó las capacidades de crecimiento de la economía de Venezuela durante estos años. No fueron desastres naturales, o sea, no es que nosotros vivimos sometidos a huracanes, por ejemplo, cosa que sí ocurre en el Caribe o en Estados Unidos, en algunas partes de las costas de Estados Unidos, y de todas maneras allí la respuesta a los desastres permite que haya crecimiento. Imagínate Japón, que es una zona cíclica, ¿no? Nuestro problema tiene más que ver con la solución de estos conflictos. Y por eso, en este momento, una de las distinciones que hay entre Venezuela y otros países es el tipo de relación con los Estados Unidos. Porque después del 3 de enero, el vínculo entre el gobierno de los Estados Unidos y el gobierno de Venezuela sido un vínculo relacionado más bien con la aprobación de leyes que permitan la actividad privada norteamericana en Venezuela. Condiciones que no dejan muy clara la participación política dentro del país. O sea, en este momento estamos en esta discusión sobre si la presidenta de la Asamblea de 15 se reúne con el presidente de la Asamblea actual para tener un proceso de elecciones y no sabemos efectivamente en qué dirección va. Teniendo en cuenta además que Estados Unidos también hay elecciones pronto, entonces eso es quizás lo que nos diferencia de otros países, como el control del poder en tiempos de abundancia permite que no se detenga la caída en el producto que hemos sufrido durante estos años. ¿Cómo eso puede cambiar? Efectivamente, si hay transparencia, cosa que se tiene que hacer del interés de los Estados Unidos también, que es el que compra petróleo. Si hay transparencia en cuanto al rumbo de las ayudas que se reciban en estos tiempos, si es un interés compartido de las multilaterales y del gobierno de Venezuela en este momento para vincularse con un proyecto de desarrollo posterior a que continúe lo que se haga en este momento. Eso uno puede ver la emergencia como algo nuevo, que nos saca de la historia. Es un proceso en el que dentro de una historia deberíamos ir hacia un modelo de desarrollo que sea conocido y cuya base es la transparencia, o sea, para que pueda haber discusiones y nuevas iniciativas.
2: Profesor Ronald Balsa, hay un montón de preguntas que se nos quedan pendientes. Seguramente vamos a necesitar más de una conversación para abordar cada uno de los aspectos que desde el punto de vista de la economía, de la administración de este desastre, considerando el contexto previo que el país presentaba antes de que ocurriese, de la capacidad probada de respuesta del gobierno actual y de quienes están al frente de los distintos organismos, porque lo hemos vivido, porque los conocemos, y la necesidad de que la intervención internacional tal vez sea más efectiva que lo que ha sido en el pasado, porque también hemos tenido intervención de organismos internacionales, de agencias de Naciones Unidas, en aquello que llamamos emergencia humanitaria compleja, y que hoy se van a hacer presentes o ya se han hecho presentes también para gestionar alguna

0: de alguna parte de la respuesta. Pero bueno, el tiempo también nos presiona y seguramente tendremos que hacer algún otro, abrir algún otro espacio para seguir esta conversación. Hoy queremos agradecerle su tiempo y su disposición para atender los micrófonos y las cámaras de Radio Fe y Alegría esta mañana.
1: Gracias a ustedes, siempre a la orden.
0: Ahí escuchábamos y veíamos entonces, es el profesor Ronald Balsa, quien es decano de la Facultad de Ciencias Económicas y Sociales de la Universidad Católica Andrés Bello, economista, acompañándonos esta mañana, repito, con un tema que todavía tiene mucha tela que cortar y del que seguiremos conversando en otras oportunidades, en este y en otros espacios, para seguir aportando elementos para el análisis, para la interpretación, para la comprensión y para acompañar también y ser actores participativos de la construcción de ese país que queremos todos. También se puede ver esto como oportunidad para repensar, para recrear, para reconstruir no solamente a punta de ladrillos, sino también a punta de planes, de sueños y de exigencias, de condiciones para la vida en La Guaira y en toda Venezuela. Son las 7:19 minutos. 0412-691-2454. Ese es el número telefónico que tienen para participar a través de la mensajería de texto. Cuando nos escriban, por favor, a través de la mensajería de texto o de WhatsApp, incluyan su nombre y apellido y también díganos desde dónde nos acompañan. Vamos a saludar a esta hora a quien también nos acompaña. Se trata de Andrés Brisbarán, o Brisbarán, él me corregirá cómo se pronuncia su apellido, periodista del Estado de Trujillo, director de Palpitar Trujillano, quien está en vivo y en directo a esta hora de la mañana con nosotros desde esta zona de los Andes venezolanos. Andrés, bienvenido, buenos días.
2: Buenos días a toda tu audiencia, buenos días a toda Venezuela. Sí, estamos en estos momentos en vivo desde Valera, Estado Trujillo, para llevarles toda la información referente a los últimos acontecimientos que tienen que ver con las lluvias en la entidad trujillana.
0: Bueno, precisamente sobre eso queremos conversar, Andrés. Entendemos que hubo algunas zonas incomunicadas. ¿Cuál es la situación al día de hoy luego de las lluvias que se han registrado en los últimos días? ¿Siguen estas vías obstaculizadas? ¿Ya fueron despejadas? ¿Cuántos son los sectores y las comunidades afectadas? ¿Cuál es el último balance conocido sobre las consecuencias de las lluvias?
2: Bueno, actualmente en la entidad trujillana pues se esperan lluvias dispersas y moderadas en los municipios Trujillo, Pampanito, Pampán, Boconó, Urdaneta. También se encuentran activas algunas lluvias en el municipio Carvajal, Valera y Urdaneta. Justamente en estos municipios, Urdaneta y en el municipio Boconó, fueron donde durante las últimas 72 horas se encontraron algunas situaciones alarmantes con el tema de las crecidas de los ríos y quebradas. Específicamente en el municipio de Urdaneta, el río Motatán, que cruza todo lo que es la cordillera de los Andes desde Mérida hasta el estado de Trujillo, se evidenció otra vez una crecida en el mismo lugar que hace un año ocurrió la vaguada, que es en Villa Mercedes, municipio Urdaneta, parroquia La Mesa de Esnojaque, donde dos familias este año se ven afectadas y tuvieron que salir de sus viviendas porque están al lado del río Motatán. En el municipio Boconó, específicamente en Batatal, también ocurrió la crecida de una quebrada donde colapsó una vía producto de la crecida de esta quebrada, donde también cuatro familias tuvieron que desalojar sus viviendas. Ya Protección Civil y bomberos actuaron al respecto.
0: ¿Cuáles han sido las recomendaciones de las autoridades frente a esto y la respuesta, digamos, se han activado, han tenido la necesidad de activar refugio? ¿Cómo está siendo la atención de estos sectores afectados?
2: Bueno, en el municipio de Urdaneta, la casa que funcionaban como la Fundación del Niño ha sido casa de refugio para las cinco familias que hace un año sufrieron la crecida del río Motatán y la familia que este año se ve afectada. Ya serían entonces 6 familias que se encuentran en esta casa como refugio a la espera de la asignación de nuevas viviendas por parte del Ejecutivo Regional. En el municipio Boconó, la alcaldía ya activó unas maquinarias para el despeje de la vía. Hay que reconocer la valentía de los mismos habitantes de la parroquia de Batatal, donde activaron cuadrillas de limpieza esperando las maquinarias de la alcaldía, que 24 horas después de la situación que se presentó el día lunes y martes pudieron entrar al sitio. Recordando que esta vía, que es la troncal 007 en el municipio de Boconó, es un lugar un poco aislado, muy agrícola, muy rural, y por lo tanto todo lo que tiene que ver con maquinaria pesada pues se hace más complicado el acceso a este sitio.
3: Andrés, te quiero preguntar por dos cosas. Lo primero, por la referencia histórica reciente, ¿no? El año pasado y las lluvias que afectaron a la entidad el año pasado. Si hay algunas zonas que repiten afectación, y preguntarte por el nivel de afectación. Y lo segundo, sabemos que la vialidad en los Andes venezolanos es compleja porque es entre montañas, son carreteras que atraviesan túneles, son condiciones que normalmente ya son complejas por los deslizamientos de tierra, etcétera, etcétera. Preguntarte un poco por el mapa de movilidad que la gente tenga que tener en cuenta en este momento, carreteras que puedan ser o no muy seguras y qué alternativas tomar, si tienes información con esto, por favor.
2: Bueno, lastimosamente se repite la misma historia cada vez que se evidencia una alta concentración de lluvias en el municipio Urdaneta, Villa Mercedes, el sector San Francisco, vía hacia Timotes, estado Mérida. Todo lo que tiene que ver con la troncal 001 es inevitablemente una zona de alto riesgo para el tema de las lluvias y la vialidad. Esa es la carretera transandina que cumplió hace poco 100 años, en la cual pasa y bordea exclusivamente el río Motatán, y por lo tanto hay muchas viviendas alrededor de lo que es la orilla de este río, y por lo tanto son de alto riesgo. Las recomendaciones que siempre se realiza es que las personas que habitan alrededor de los ríos y las quebradas, al momento de las lluvias, tener mucha precaución, estar siempre alerta ante posible crecida del río Motatán. En cuanto a la vialidad, a esta hora de la mañana tenemos reporte de que se encuentra despejada. Hay 2 maquinarias en el punto del peaje de Quebrada de Cuevas para subir hacia el estado Mérida desde el municipio Valera. La vía está despejada. Las personas que desean transitar pueden hacerlo sin ningún contratiempo. En cuanto a la población de Boconó, esta vía donde se encuentra la afectación en Batatal es la que conecta el estado Trujillo con el estado Portuguesa, en el cual sí está restringida, no hay paso hasta que las autoridades gubernamentales puedan realizar la reparación de una falla de borde que se encuentra en la población de Batatal y por lo tanto está incomunicada. Esta carretera que comunica, como ya les dije, la población o el estado Trujillo con el estado Portuguesa.
0: Andrés, finalmente, ¿cuáles son las previsiones? Digamos, ¿qué se espera para los próximos días? ¿Qué han dicho las autoridades? ¿Va a seguir lloviendo? ¿Están tomando algunas acciones para prevenir que haya mayor afectación en estas mismas comunidades u otras comunidades en los próximos días?
2: Lamentablemente sí, hay reportes en las próximas 72 horas de más lluvias, lluvias moderadas, lluvias dispersas. Las recomendaciones que hace el Ejecutivo Regional es lo que le estaba mencionando a las personas que habitan cerca de ríos y quebradas, estar muy pendientes, monitorear constantemente lo que es la fuerza del agua que baja. Se me estaba olvidando un dato también. Dentro del municipio de Urdaneta hay una población que es Cabimbú. Cabimbú es uno de los pueblos más altos de Venezuela. Ellos también sufrieron unas afectaciones con la crecida de una naciente. Se desbordó y causó daños perimetrales en varios campos de fresa. que eso ocurrió el día lunes para martes. La población de Cabimbú, ya me estaban mencionando también algunos usuarios que también están afirmando de que necesitan ayuda por parte del Ejecutivo Regional de la población de Cabimbú. Es una población muy rural, es una población muy pequeña, pero significativa porque ahí sale el 75% de las fresas que todos los venezolanos comemos, salen de la población de Cabimbú en el municipio Urdaneta del estado Trujillo, y también fueron afectados por las fuertes precipitaciones que se registraron en el estado Trujillo desde el día sábado, domingo y lunes de esta semana.
0: Bueno, Andrés, te agradecemos muchísimo el tiempo y la atención para los micrófonos dato, y las cámaras último de Radio Fe y Alegría. Gracias por ayudarnos a acercarnos un poquito más a la realidad. Bueno, ya escuchábamos a Andrés Bisbarán, periodista del estado de Trujillo. Él es el director de este medio de comunicación de esta zona del país, Palpitar Trujillano.
3: Palpitar Trujillano, sí.
0: Compartiendo con nosotros un poco sobre el impacto que ha tenido en esta zona las lluvias en los últimos días y que se prevé va a seguir lloviendo, Héctor. Va a seguir lloviendo en esta zona. También hay afectaciones, lo hemos dicho, en San Cristóbal, en el estado Táchira. Antes tuvimos también en Portuguesa y en el estado Apure. Como quienes han reportado mayores daños, también hubo algunas anegaciones, algunas inundaciones en Barquisimeto por las lluvias del fin de semana. Son las 7:29 minutos de la mañana, 0412-691, repito, 691-2454, el número telefónico para participar con nosotros a esta hora.

suscripción que muchas veces pagamos, pero si esa página algún día o alguna vez se pierde, se va, ya nada nos pertenece. Nos avecinamos al mundo de lo intangible. Para esto tenemos que tener en cuenta algunas opciones, algunas cosas que debemos saber para aprovecharlo de mejor manera, porque sí, ahora todo es mucho más sencillo y mucho más fácil de obtener, pero tenemos que saber cuáles aplicaciones utilizar verdaderamente. Empezamos por el bolsillo, billetes y tarjetas de plástico. Esto ya está pasando la historia. Las billeteras digitales y las criptomonedas cambiaron la forma en que movemos el dinero. La tendencia en el mundo son los pagos sin contacto, desde el reloj inteligente o el teléfono con contactos, transferencias inmediatas sin ir al banco. Pero las mejores opciones para usar a diario y las más confiables, por ejemplo, están el pago móvil, el wallet, el Google Wallet, el Mercado Pago, el utilizar las criptomonedas con Binance para mejorar nuestra economía o para garantizar la economía de nuestro hogar, usar el Bitcoin o las reservas de valor y plataformas de intercambio, las certificadas, por ejemplo, en Venezuela, la más utilizada, el Binance. También el mundo de los videojuegos ha cambiado. Si usted estuvo en el tiempo donde estaban de moda los cassettes, el comprar los CDs, el tener la Biblia de CDs con videojuegos, a partir de este año, empresas como PlayStation decidieron que en el 2027 ya no habrán más consolas con CDs, es decir, ya no se van a utilizar discos para jugar. Ahora la tendencia será consolas sin lector de discos y plataformas de cloud gaming, que quieren decir juegos en la nube. Mejores opciones para utilizar y las más seguras son tiendas como Steam, Epic Game, Store de consolas y suscripción como Xbox Game, Netflix de videojuegos y PlayStation Plus. Y los juegos en la nube como plataformas de GeForce Now y Xbox Cloud Gaming. ¿Qué quiere decir con esto? Suscripciones oficiales por empresas oficiales, es decir, PlayStation, Xbox, Netflix, que también se une ahora al juego en la nube. Suscripciones reales, nada de inventos, es decir, el siempre estar suscritos o estar suscritos a empresas verificadas, a empresas que antes tenían servicios tangibles y ofrecen ahora servicios digitales. Esas son las empresas que vamos a utilizar, porque en este mundo de la tecnología van a empezar a aparecer opciones bajo la mesa, que ahí puede estar, con el error humano y el no saber cómo funcionan, ahí podemos perder nuestro dinero y nuestras pertenencias. En el mundo de las películas, ya desde hace tiempo no utilizamos, por ejemplo, los DVD, ya no hay formatos Blu-ray, ahora todos los formatos están en digital. El saber utilizar las diferentes plataformas para disfrutar de películas nuevas, de buena calidad, y que podamos mirarla una y otra vez, están plataformas como Netflix, Amazon Prime, Disney Plus. Y por ejemplo, para entretenimiento digital está Pluto TV y YouTube. Ahora las películas no nos pertenecen, no podemos prestar las películas. Por eso saber elegir nuestra tienda de streaming nos garantiza de poder abrir estas películas en nuestro televisor, en nuestros teléfonos o en cualquier lugar que vayamos para entretener a la familia o amigos. Con estas opciones dadas, lo podemos hacer. Ahora la música ha avanzado. Desde el 2006 en adelante, la música digital llegó con Ares, pero cada vez esto comienza a ser más profesional, comienza a mejorar la forma de escuchar la música, evitando virus, evitando la piratería. Con ello llegan plataformas como Apple Music, Tidal, Spotify y también en Telegram, la opción del bot de audio donde puedes bajar las músicas o las canciones de YouTube y escucharlo. Todo digital, no nos pertenecen las canciones, ya no quemamos CDs con ella, todo se escucha desde la nube. Para garantizar una buena calidad de audio, les recomiendo usar, por ejemplo, la plataforma de Telegram
o las suscripciones de Spotify. Ahí podrían descargar las canciones que usted desea y tener su propio playlist. Es importante, como ahora todo está en el teléfono y todo está en pantallas y no nos podemos desconectar porque es lo que busca la nueva tecnología, tenemos que saber descansar, poder mirar la naturaleza, poder respirar y poder hacer otras actividades que no sea estar en una pantalla. El teléfono cuenta con todas nuestras vidas, con todas nuestras pertenencias, están aquí. Si usted tiene alguna duda o quiere contactarse con nosotros, recuerde que puede escribirnos al 0412-788-1672 o seguirnos en Instagram como @WistonLeónBNZ. Será hasta la próxima.

0: Ya son las 7:36 de la mañana de este jueves 23 de julio de 2026. Y aprovechamos para recordarles que mañana estaremos acompañándoles, pero al ser feriado nacional, no laborable para la mayoría de las personas, vamos a arrancar una horita más tarde. Vamos a estar con ustedes, pero desde las 6 de la mañana con nuestra programación informativa habitual, solo que una horita más tarde para que podamos atender las implicaciones logísticas que tiene un feriado nacional. Así que mañana este espacio es a partir de las 6 de la mañana a través de la Red Nacional de Radio Fe y Alegría, también a través de nuestro canal en YouTube, y el lunes retomamos nuestro horario habitual. 7:37 minutos de la mañana.
1: Bueno, por aquí irá, hay mensajes que van llegando en nuestro canal en YouTube, en Fe y Alegría Media. La gente, bueno, muy pendiente hoy de las conversaciones que hemos tenido y de los distintos temas que hemos puesto sobre la mesa para la jornada de jueves 23 de julio. Dicen por acá, bendiciones para todos los venezolanos dentro y fuera del país. Es Alejandro Escobar y Dulce María García, escriben desde Pavia, en el municipio de Iribarren, del estado Lara, en Venezuela. Y por acá también nos escribían desde el estado Mérida, también nos escribían por acá desde el estado Guárico, preguntando por los satélites y por Rafael. Rafael ha entrado ya varias veces, por ahí lo tenemos ya en la lista, en la previa para entrar a esta hora de la mañana. Así que Rafa, vamos contigo para un nuevo contacto, adelante.
2: Muchísimas gracias, don Héctor Escandela. Aquí estábamos calentando hace ratito, viendo un poco la estimación de las cosas que van a poder ocurrir en estas próximas horas, y el INAME también llevando algunas alertas. Dice INAME que persiste nubosidad fragmentada alternando con zonas despejadas en la mayor parte del territorio nacional. Recuerden que tenemos la onda tropical 28 ya, que salió del territorio sobre Colombia, pero igualmente todavía con algunos remanentes en el occidente, y la onda 29 llegando esta tarde por el oriente. Así que estamos monitoreando las dos, cómo pudiera ser esa entrada, la del 29 a Venezuela, y la salida de la 28. Después, en las 9 de la mañana, vemos que se activan algunos frentes de varias tormentas en todo el centro occidente de Venezuela. Desde mejor un poquito las condiciones para el estado Lara y Falcón, pero después de las 9 comienza a avanzar hacia los llanos de Portuguesa, Apure, Barinas, también parte de Táchira, una fuerte vaguada que va a estar con mucha lluvia en la mañana, así que pendientes el Alto Apure, Guasualito, después del mediodía, 2-3 de la tarde en adelante, unas 3 horas de lluvia, quizás un poquito intensas, así que pendientes. Igualmente en las poblaciones de San Fernando, la zona de Chaguas, toda la zona, está ahora lloviendo mucho en Acarigua, Portuguesa, y así va a estar prácticamente todo el día. Un día muy lluvioso vamos a tener en todos los estados de occidente, y por la tarde, después de las 5, el estado Zulia registrará lluvias posiblemente hacia el oeste de Maracaibo. En la noche, la costa oriental y también la costa occidental del Zulia con lluvias, y el estado Bolívar estará con lluvias también intermitentes hacia Canaima y también hacia la vía de Santa Elena y Guairén, y posiblemente Santa Elena. También San Cristóbal estará con lluvias esta noche. Con esta información nosotros nos despedimos agradeciendo a ustedes la sintonía. Muchas gracias, buenos días.
0: Muchísimas gracias a Rafael por este completo informe, como siempre, a esta hora de la mañana. Son las 7:40 minutos de este día. Han seguido llegando algunos mensajes a través de nuestro número telefónico, los leemos rapidito antes de cerrar, antes de despedir para la Red Nacional en la mañana del día de hoy. Dicen por aquí: feliz y bendecido día jueves para todos en sintonía desde Güiria, municipio Valdés, en el estado Sucre, Venezuela, familia Martínez Tenías, dice el mensaje. También escribe por aquí: Dios les bendiga Interesante programa, sigan creciendo, por favor. Denunciar a algunos, los médicos de algunas especialidades de oftalmología del Hospital Universitario, que les piden todos los insumos a los pacientes para operarlos de inmediato y pasan meses sin ser llamados. Qué indolencia con los de a pie. La gente busca como de lugar los insumos y nada que ver. Ojalá el director escuchara esta denuncia. Reporta Ana Rodríguez. Un fuerte abrazo desde el municipio de San Francisco. Me llama la atención dos cosas de este mensaje. Una, ella no cuestiona que le pidan todos los insumos en un hospital público que debería proveer, sino que lo que cuestiona es que después que le piden los insumos, porque ya la van a operar, se retrase la operación. Y lo segundo que me llama la atención es, por supuesto, el hecho en sí, que en un hospital público que se supone, por todo lo que nos han dicho, está listo para atender a la gente, no tengan insumos y luego no tengan el personal médico con un cronograma claro para atender las intervenciones que se pautan con los pacientes. Bueno, mensajes que llegan a través del 0412-691-2454-743 minutos. Tenemos que despedir. Tenemos que despedir el espacio para la Red Nacional de Radio Fe y Alegría. En YouTube seguimos una hora más después de la sesión de yoga con el profesor Luis Zabalet. En la Red Nacional vamos con la primera emisión de Contacto Sur. Gracias por acompañarnos y por dejarnos a nosotros acompañarles de nuevo en este espacio. Que tengan un lindo jueves, será hasta la próxima. Y recuerden, mañana estaremos desde las 6 de la mañana. Sonrían, que eso es gratis. Hasta luego.
1: Adiós.
3: Siete de la mañana y 43 minutos. 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
13: Qué bueno, amigos y amigas, que nos puedan acompañar en esta edición informativa de Aler Contacto Sur Matutino, de jueves 23 de julio. Te saluda Nelson Rodríguez desde Managua, Nicaragua. Agradecemos las colaboraciones de las y los corresponsales para esta producción.

0: continuación el adelanto de lo que tendremos en esta edición. En República Dominicana, el gobierno firma acuerdo con Chile para combatir la trata de personas. En Perú, un analista advierte que la ampliación del fuero militar podría generar impunidad en el país. Y en Ecuador, la Comisión Anticorrupción pide que el ministro Luque sea vinculado al caso Apagón. Y en Perú, la alcaldesa de Arequipa invita a presidenta electa Keiko Fujimori al aniversario de la ciudad. En breve con los detalles.
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0: Iniciamos el informativo en República Dominicana. El gobierno de este país firmó un acuerdo con Chile para combatir la trata de personas. Desde UDECA, los detalles con Rosana Marmolejo. Te escuchamos, Rosana.
3: Saludos, amigos de Contacto Sur. La República Dominicana y Chile firmaron un acuerdo de cooperación jurídica internacional para crear un equipo conjunto de investigación que permita enfrentar de manera coordinada la trata de personas, el tráfico ilícito de migrantes, el lavado de activos y otros delitos vinculados al crimen organizado transnacional. El convenio fue suscrito por la Procuradora General de la República, Jenny Berenice Reynoso, y el Fiscal Nacional de Chile, Ángel Valencia Vázquez, en un acto celebrado en la sede de la Procuraduría General de la República. Se trata del primer acuerdo de este tipo que firma la República Dominicana bajo el amparo de la Convención de Palermo de las Naciones Unidas, instrumento internacional adoptado en el año 2000 para fortalecer la cooperación entre los estados frente a la delincuencia organizada transnacional. Durante la firma, Jenny Berenice Reynoso destacó que la lucha contra la trata de personas y el tráfico ilícito de migrantes constituye una prioridad estratégica para el Ministerio Público Dominicano debido a que son delitos que afectan directamente la dignidad humana y requieren respuestas coordinadas entre los estados. El fiscal nacional de Chile, Ángel Valencia Vázquez, afirmó que el convenio representa una herramienta concreta para fortalecer el trabajo entre los ministerios públicos de ambos países. Explicó que el acuerdo permitirá conformar equipos integrados por fiscales y policías de Chile y República Dominicana para investigar de manera conjunta delitos relacionados con la trata de personas, el tráfico de migrantes, el lavado de activos, los delitos económicos y la corrupción. La firma del acuerdo contó con la presencia de autoridades dominicanas y chilenas, entre ellas representantes del Ministerio Público, la Dirección Nacional de Inteligencia, el Ministerio de Relaciones Exteriores y la Embajada de Chile en la República Dominicana. Para Contacto Sur, desde UDECA, les informó Rosana Marmolejos.
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0: Avanzamos con otras informaciones. En Perú, un analista advierte que la ley que amplía el fuero militar policial podría generar impunidad y afectar el Estado de Derecho. Así lo reporta Jessica Cáceres desde Puno, Perú. Adelante, Jessica.
4: Analista advierte que ley que amplía fuero militar policial podría generar impunidad y afectar el Estado de Derecho. El analista político y docente universitario Moisés Mariscal cuestionó la reciente modificación legal que amplía las competencias del fuero militar policial para investigar y juzgar a miembros de las Fuerzas Armadas y la Policía Nacional al considerar que la norma vulneraría principios constitucionales y podría generar escenarios de impunidad. Durante una entrevista en Radio Onda Azul, Mariscal señaló que la ley modifica el sistema de investigación y sanción para efectivos que cometan presuntos delitos durante sus funciones, debido a que serían investigados por fiscales y jueces pertenecientes al mismo fuero policial militar.
5: Bueno, eso es el máximo intérprete de la Constitución.
4: Eso. O sea, supondría que debería ser
5: ellos
4: así.
5: Deberían hacer una aplicación en función de la defensa de la Constitución y el Estado democrático que sostenga la Constitución, pero lo están mal utilizando, ¿no? Porque todos sabemos en el Perú de que los miembros que forman parte del Tribunal Constitucional actual son parte de la elección de la fuerza política que está ahora gobernando. Igual pasa con la Junta Nacional de Justicia. Y justo yo revisaba y leía para poder estar aquí en esta entrevista, los jueces, entre esta ley que estamos hablando, si deberían inaplicarla bajo una figura de control difuso, atenta contra la Constitución. ¿Lo harán? ¿Lo podrán hacer? Porque juez que busca prevalecer el Estado de Derecho lo llevan a un proceso disciplinario ante la Junta Nacional de Justicia. ¿Y en qué acaba la historia? En que los destituyen.
2: Para Contacto Sur les informó Jessica Cáceres en Radio Onda Azul desde Puno, Perú. 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
0: Avanzamos con otras informaciones. En Ecuador, la Comisión Anticorrupción pide que el ministro Luque sea vinculado al caso Apagón. Así lo informa Alexander Reyes desde Radio Irfeyal en Quito, Ecuador. Te escuchamos, Alexander.
6: Saludos cordiales. Recalcando que como testigo y funcionario público no puede acogerse al derecho al silencio, la Comisión Nacional Anticorrupción solicitó a la Fiscalía General del Estado que el ministro de Infraestructura y Transporte, Roberto Luque, sea vinculado al caso Apagón, o más conocido como Progen, en el que se investiga el presunto perjuicio para el Estado por más de 100 millones de dólares en contratos realizados durante 2024, en medio de la crisis energética que vivió el país cuando Luque era el encargado de esa cartera de Estado.
7: Lo que están logrando con este derecho del silencio, que es irregular, inadecuado, absurdo, es que el ministro guarde silencio precisamente para no informar cómo han ocurrido los acontecimientos de la contratación de Progen. Lo cual también es absurdo, porque un funcionario público y un funcionario del Estado está obligado a dar información respecto de su quehacer en el cargo. De tal manera que aquí no puede haber silencios.
6: Para Germán Rodas, coordinador del organismo ciudadano, la investigación penal que lleva la Fiscalía debe apuntar hacia arriba, hacia los funcionarios que estuvieron a cargo de la cartera de energía durante el tiempo que duró la crisis energética y el proceso para la contratación con Progen, refiriéndose a la también exministra Inés Manzano.
7: Que todos conocemos, nos mandaban información desde Estados Unidos diciéndonos que las maquinarias de Progen eran formidables, o que en el caso de la ministra o exministra Manzano, hizo 5 de los 6 pagos que correspondían a Progen. De tal manera que con esta frontalidad que ustedes me oyen, lo estamos poniendo en el papel, porque el país reclama que se enfrente a la corrupción.
6: Sostuvo Rodas que si la Fiscalía no acoge el pedido de la Comisión Anticorrupción, estaría consintiendo la impunidad en un caso de corrupción bastante grave. Hasta el momento, el Ministerio Público ha formulado cargos contra 21 personas, entre mandos medios y técnicos.
7: Y también podemos interpretar como una forma de protegerle al darle el derecho del silencio cuando él no está procesado. De tal manera que es un absurdo hecho en Fiscalía. Al hecho de proteger lo que significan los datos que él podría entregar, que está obligado a entregar sobre el manejo del contrato de Progen.
6: Reportó para Contacto Sur Alexander Reyes desde Radio Irfeyal, Quito, Ecuador.
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0: Y finalizamos el informativo en Perú, donde la alcaldesa de Arequipa invitó a la presidenta electa Keiko Fujimori al aniversario de la ciudad. Lo reporta Andrés Javier desde Radio Yaraví.
8: Saludos amigos de Aler. Este 15 de agosto la ciudad de Arequipa cumple 486 años de fundación española. Por este motivo la alcaldesa Rosy Orozco ha invitado a la presidenta electa Keiko Fujimori para la celebración de fiestas de Arequipa. Claro, recién el 28 de julio asume el cargo de presidente. Por eso todavía no se tiene la confirmación. Pero es un pedido que realizó la alcaldesa. han justificado diciendo que tenemos que relacionarnos con la mandataria para conseguir recursos para el desarrollo de Arequipa. Se enviará un documento cuando esté en el Palacio de Gobierno, pero ya se tiene adelantado para que pueda estar en el aniversario. Lo cierto es que la presidenta electa no es aceptada por la ciudadanía de Arequipa. En la segunda vuelta electoral obtuvo solo el 36% de votación. En las provincias la votación no pasa del 20% a favor de la presidenta. Por eso la ciudadanía, al enterarse de esta invitación, dijo que la presidenta...

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1: Muy buen día, saludos. Llegamos con este avance informativo. Este jueves 23 de julio, la Conferencia Episcopal Venezolana pidió que el proceso de reconstrucción tras los terremotos del 24 de junio responda a las necesidades de las víctimas y evite repetir fallas que denunció han dejado a los sectores más vulnerables expuestos a la corrupción y la falta de atención institucional. En su mensaje pastoral titulado Samaritanos, testigos de la esperanza, los obispos venezolanos señalaron que la tragedia no solo dejó miles de fallecidos y daños en regiones del país, sino que también evidenció el reclamo de comunidades que se sintieron desatendidas por organismos del Estado durante la emergencia. Textualmente escribieron: la reconstrucción nos exige también hacernos eco de la indignación de las víctimas de los terremotos que se vieron desatendidas por las instituciones públicas. En el comunicado también recordaron que corresponde al Estado contar con mecanismos de prevención y respuesta capaces de proteger a la población ante situaciones de emergencia. Los obispos abogaron por centrarse en garantizar condiciones dignas para las familias afectadas por los terremotos y evitar que las consecuencias recaigan nuevamente sobre quienes tienen menos recursos. Y en otro avance informativo, compartiremos también un balance que presentó este miércoles la Arquidiócesis de Caracas en sus labores de atención a los
2: más. 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
1: Son las 9:28 de la mañana y según el último boletín oficial reportado en la tarde de este miércoles 22 de julio, el número de fallecidos por el doble terremoto de magnitud 7.2 y 7.5 ocurrido hace casi un mes en la zona norte del país y que afectó a 7 entidades ascendió este miércoles a 5.398. Después de que las autoridades sumaran 52 fallecimientos más. El presidente de la Asamblea Nacional, Jorge Rodríguez, publicó el balance en su cuenta de Telegram, en el que señala que el número de heridos se mantiene en 16.740. Añadió que 17.907 personas perdieron sus viviendas, un número que se había mantenido igual desde el pasado 7 de julio y que este martes bajó a 17.265. El alto funcionario no explicó por qué la cifra volvió a subir a 17.907 personas. Además, este desastre dejó unos 856 edificios afectados y 190 colapsados. De momento, hay 23.335 personas en 107 campamentos transitorios, 213 más que el martes, mientras 128.000...
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0: Mi felicidad. Tema interpretado por Víctor Muñoz junto a Nacho. Género pop.
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Reconozco, tema interpretado por San Luis, género, balada pop.

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9: Desde los pies, tema interpretado por Anibel, junto a Guaco y la melodía perfecta. Género, reggaetón, fusión latina.

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2: Hola, 10:28 de la mañana. A esta hora establecemos conexión con nuestro compañero Edwin Rodríguez. Desde Caracas se nos reporta que el gremio de transportistas se sigue solidarizándose con los afectados por el doble terremoto.
3: Gracias, compañeros, por el contacto informativo. Nos encontramos en la sede de Unión Choferes del Sur de la Cota 905 Los Castaños, donde hoy vamos a recoger las impresiones del aporte solidario que ha venido haciendo este gremio. Muchos gremios en la Gran Caracas y a nivel nacional, después de los terremotos del 24 de junio de este año 2026, el nivel de solidaridad de este gremio importante de la sociedad nos invita pues a que la solidaridad es un problema de todos. Vamos a escuchar las impresiones del presidente de esta línea Unión Conductores del Sur, William Moreno.
4: Bueno, sí, fíjate algo de la línea Unión Choferes del Sur, como la acaba de nombrar Cota 905, Katia. También tenemos Redoma, La India, Chacaíto, Castaño, Silencio, Cementerio, La Hollada. Es una línea que está muy bien distribuida.
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Popurrí Simón Díaz, interpretado por Incor, género rock.

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2: 11:28 de la mañana de este jueves 23 de julio. Autoridades regionales de salud del estado Apure desmienten brote de hantavirus en la región. Nuestro compañero José Muñoz tiene el reporte.
3: Me encuentro a las afueras de los del Hospital General Doctor Pablo Costa Ortiz en el municipio San Fernando del estado Apure, principal centro de salud de la región. Acá hace varios días se rumoró la posibilidad de 12 contagios de hantavirus. El día de ayer, el magíster Oscar Rebolledo, autoridad única de salud en la región, desmintió esta situación.
4: Un llamado a nuestra población, primero, que no tenemos ninguna emergencia epidemiológica en el estado, ni tenemos ningún caso ni sospechoso ni confirmado en nuestra red ambulatoria o nuestra red hospitalaria. No se ha establecido el uso obligatorio de las mascarillas ni los tapabocas. Por este motivo, hacemos el llamado a nuestra población apureña que mantenemos la calma, que mantenemos la tranquilidad. Volvemos y repetimos, no tenemos una emergencia epidemiológica en el estado. Entonces, el llamado es a la tranquilidad de nuestro pueblo, a mantener la comunicación a través.
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1: Muy buenas tardes, hasta ahora les saluda Edwin Rodríguez para presentarles el siguiente avance informativo. Y atención, el gobernador del estado La Guaira, José Alejandro Terán, reconoció hoy 23 de julio que desde el gobierno no se maneja una cifra oficial sobre personas desaparecidas tras el doble terremoto que azotó a Venezuela y que afectó mayormente a este estado. El gobernador indicó que su equipo de trabajo está en la elaboración de una lista de estas personas para ofrecerla a la nación y adelantó que en cada centro hospitalario existe una lista de desaparecidos, puntos de atención en la entidad para que personas reporten a sus familiares y además se habilitaron varias líneas comunicacionales para reportar a las personas que no han sido encontradas todavía. Agregó que solamente en La Guaira las autoridades contabilizan un total de 4,000.
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